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2: Cinco minutos ya faltan para que sean las 6:00 a.m, 5:00 a.m en Colombia. Está escuchando Onda del Porvenir. ¡Nos vamos con los saludos! Le toca el turno a mi gran amigo don Efraín Arevalo. Don Efraín está en la tienda con don Raulito Sánchez, pero no el de Colvidrios, de la tienda. Grandes amigos, bueno, bendito Dios, estamos pendientes, que si me hizo el tema, aquí está. Vengo de Zotaquirá, los Gavilanes de Zotaquirá, 50 añitos, autor. Bonita canción, don Elio José Rodríguez. En Colombia, 4 minuticos para las 6 en Boyacá.

en Colombia, las 6 de la mañana en punto, en Boyacá, Ondas del Porvenir, 6 de la mañana en punto, los símbolos patrios a partir de ese momento.

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2: Las 6:07 en Colombia, atención. El señor José Antonio Gil Gil descansó en la paz del Señor. Su esposa, Cecilia Betancourt Rodríguez. Sus hijos, Sandra Milena, Hilda Janet, Nelson Enrique, Claudia Esperanza, Laura Liliana Gil Betancourt y Freddy Alexander Gil Jiménez. Yernos, nuera, nietos, hermanos, sobrinos, primos, ahijados y demás familiares agradecen a amigos y relacionados la asistencia a las exequias, que se efectuarán hoy miércoles 22 de julio a las 2 de la tarde en la iglesia Nuestra Señora en Rosario de Samacá. Luego la conducción de sus despojos mortales al cementerio local. Lugar de velación, San Rosario, cámara número 1. Servicio prestado por la Funeraria Central de Samacá. Celular 312-583-6463. Por la asistencia a este acto religioso, la familia Gil Betancourt quedará eternamente agradecida. Las 6 de la mañana con 9 minutos en Colombia, 6 y 9. Le acompaña a esta hora nuestro dial Ondas del Porvenir.

Las 6 de la mañana con 9 minutos en Colombia. Sus hijos Marco Antonio, Ana Lucía, Luis Fernando, Héctor Hernán, Aura María, José Audías, María Elumina, Fabio Esaúl y José Wilson Melo Martínez, yernos, nueras, nietos, invitan a la misa por el eterno descanso del alma de sus padres, suegros y abuelitos. Dioselina Martínez, al cumplir 50 años de su partida a la eternidad, y José Antonio Melo, de su hijo y sobrino Jorge Abel Chavarría, de sus abuelitos Leonardo Martínez.

0: Martínez, María Ramos Gil, Rufino Melo, Juana Castillo y por todas las benditas almas al cumplir un aniversario más de sus fallecimientos. Se oficiará este domingo 26 de julio a las 3 de la tarde en la Capilla El Voto, Parroquia del Señor de los Milagros de Samacá. Seguidamente la visita al cementerio local. Por la asistencia a este acto religioso, la familia Melo Martínez quedarán eternamente agradecidos.
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0: Las 6 de la mañana y 11 minutos en Colombia, 6:11, escucha Ondas de El Porvenir desde nuestra apreciada, bonita y gran Samacá. En Colombia, las 6:11.

su esposa Flor Yasmín Rodríguez Castiblanco, sus hijos Sebastián David y Juan Pablo Parra Rodríguez, su suegra, hermanos, sobrinos, tíos, cuñados y demás familiares invitan a la misa por el eterno descanso del alma de su esposo, padre, hermano, tío y cuñado, Luis Aníbal Parra Ramírez, al cumplir un año de su fallecimiento. Se oficiará este domingo 26 de julio a las 9 de la mañana en la iglesia Nuestra Señora del Rosario de Samacá. Luego la visita al cementerio local y bendición de la lápida por la asistencia a este acto religioso. La familia Parra Rodríguez quedará eternamente agradecida.

en Colombia a las 6 de la mañana con 12 minutos. 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
1: Las 6:13 minutos en Colombia, 6:13 en nuestra hermosa y querida Colombia. Su esposa, Ana Rosa Rojas de Acero. Sus hijos, Pablo Israel, Pedro Raúl, Ciro Arnoldo y Luis Mauricio Acero Rojas. Nueras, nietos y demás familiares invitan a sus amigos relacionados a la misa por el eterno descanso del alma de su esposo, padre, suegro, abuelito, Pablo Emilio Acero, al cumplir 2 años y medio de su fallecimiento y un aniversario más de su natalicio. Se oficiará este sábado 25 de julio a las 9 de la mañana en la Capilla El Voto, Parroquia del Señor de los Milagros de Samacá. Luego la visita al cuadro de las benditas almas. Por la asistencia a este acto de fe, la familia Acero Rojas quedará eternamente agradecida.

Las 6:15 en Colombia de Ondas del Porvenir, su esposa, Olga Cárdenas, sus hijos, Luis Hernando, Carlos Humberto, Oscar, Blanca, Luz Mary y Molina Cárdenas, nietos, nueras, yerno y demás familiares invitan a la misa por el eterno descanso del alma de su esposo, padre, suegro y abuelito, Humberto Molina González, al cumplir 5 años de su partida a la eternidad. Se oficiará este domingo 26 de julio a las 2 de la tarde en la iglesia Nuestra Señora del Rosario de Samacá, luego la visita al cementerio local. Por la asistencia a este acto de fe, la familia Molina Cárdenas quedará eternamente agradecida.

Las 6:16 minutos en Boyacá. Su señora madre, Teresa de Jesús Cruz, sus hijos, María Evidalia, Doris, Zenaida, Rosa Elena, José del Carmen, Flor Alba y Ana de Jesús Betancourt Cruz. Yernos, nietos y demás familiares invitan a la misa por el eterno descanso de las almas de su hijo y hermano, Flaminio Betancourt, al cumplir 5 años de su fallecimiento, de su esposo y padre José Angelino Betancourt, al cumplir 30 años de su partida a la eternidad, José Betancourt, María de Jesús Gil, José Antonio Cruz, Rosa Elena Larrota, Maribel Suárez, Silvino Cruz, Matías Cruz y Juvenal Cruz, al cumplir un aniversario más de sus fallecimientos, se oficiará este lunes 27 de julio a las 11 de la mañana en la iglesia Nuestra Señora del Rosario de Samacá. Luego la visita al cementerio local. Por la asistencia a este acto religioso, la familia Betancourt Cruz quedará eternamente agradecida. Las 6 de la mañana con 17 minutos en Colombia, 6:17, le acompaña a esta hora Ondas del Porvenir su señora madre, Mercedes Betancourt, sus hermanos Rosalba, Carlos Agapito, Luis Alfonso, Nelson Enrique, Manuel Alberto, Armando, José Reinaldo, Claudia y Víctor Julio Mesa Betancourt, hijas y demás familiares. Invitan a la misa por el eterno descanso de las almas de sus hijos, hermanos, Diego Fernando Mesa, al cumplir 3 años de su partida a la eternidad, Carlos Andrés Mesa, al cumplir 2 años de su fallecimiento, Teresa de Jesús Mesa, al cumplir 1 año y 6 meses de su partida a la eternidad, Calixto Mesa, Isaac Betancourt, Arturo Betancourt y Carlos Alonso Sierra Mesa, al cumplir un aniversario más de sus fallecimientos. Se oficiará este sábado 25 de julio a las 12 del mediodía en la Capilla El Voto, Parroquia del Señor de los Milagros de Samacá, con posterior visita al cementerio local. Por la asistencia a este acto de fe, la familia Mesa Betancourt anticipa los más sinceros agradecimientos. Las 6:19 en Colombia de Ondas del Porvenir. 6:19 en nuestra Boyacá. Dios que nos dio la dicha de tenerlos sabe de nuestra tristeza y dolor al perderlos. Pero la fe nos da el consuelo que Él, con su infinita misericordia, los tenga en su santa gloria, donde algún día estaremos nuevamente juntos, porque a pesar de sus inesperadas partidas, permanecerán siempre en nuestras mentes y corazones. Su esposo, Luis Efraín Gil Aponte, sus hijos, yerno, nuera, nietos y demás familiares invitan a sus amigos relacionados a la misa por el eterno descanso de las almas de su esposa, madre, suegra y abuelita, María Elba Rojas de Gil, al cumplir 7 años de su partida a la eternidad, de sus padres y bisabuelos, Campo Elías Gil Rodríguez y Florentina Aponte Avendaño, al cumplir un aniversario más de sus fallecimientos. Se oficiará este sábado 25 de julio a las 12 del mediodía en la iglesia Nuestra Señora del Rosario de Samacá, luego la visita al cementerio local. Por la asistencia a este acto religioso, las familias Gil Aponte y Gil Rojas quedarán eternamente agradecidas. Sus hijas, Flor Alba, María Cecilia, María Mary, Marta Doris Castellanos Espinosa, nietos y demás familiares invitan a la misa por el eterno descanso del alma de su querida madre y abuelita, María Alicia Espinosa Ruiz, al cumplir 1 mes de su fallecimiento. Se oficiará este sábado 25 de julio a las 10 de la mañana en la Capilla El Voto, Parroquia del Señor de los Milagros de Samacá, posteriormente la visita al cementerio local. Por la asistencia a este acto religioso, la familia Castellanos Espinosa quedará eternamente agradecida. Las 6:21 en Colombia de Ondas del Porvenir, 6:21 en Boyacá. Su esposa, María Elisa Gila Ponte, sus hijos, yernos, nueras, nietos y demás familiares invitan a la misa por el eterno descanso del alma de su esposo, padre, suegro y abuelito, José Agustín Gil Martínez, al cumplir 4 años de su fallecimiento. Se oficiará este domingo 26 de julio a las 9 de la mañana en la Capilla El Voto, Parroquia del Señor de los Milagros de Samacá,
luego la visita al cuadro de las ánimas. Por la asistencia a este acto de fe, la familia Gil quedará eternamente agradecida. Las 6:21 en Colombia, la familia Porras Cárdenas invitan a la misa por el eterno descanso del alma de Manuel Ignacio Cárdenas al cumplir 2 años y 10 meses de su fallecimiento. Se oficiará este lunes 27 de julio a las 10 de la mañana en la iglesia Nuestra Señora en Rosario, Samacá. Luego la visita al cementerio local. Por la asistencia a este acto religioso, la familia Porras Cárdenas quedará eternamente agradecida. Las 6:22 en la mañana de Ondas del Porvenir, 6:22, nuestros servicios sociales. Atención, restricción de paso para vehículos pesados en la placa huella para la vereda de Patagüí Alto, sector Peña de Águilas, Cortaderal, entre paréntesis, con el fin de evitar daños en la placa huella y preservar el buen estado de la misma. Se informa a la comunidad y a conductores de vehículos de carga pesada que debido a que la placa huella se está deteriorando, le solicitamos tomar varias alternativas vehiculares para automotores de más de 12 toneladas de peso. Se agradece su comprensión y colaboración naturalmente por la comunidad. Cordialmente, la Junta de Acción Comunal de la Vereda de Patagüí, sector Peña de Águilas. Las 6:23, 6:23 en Colombia, Ondas del Porvenir, más información. Atención, beneficiarios de Colombia Mayor. Las siguientes personas son requeridas con carácter urgente en la oficina del programa Colombia Mayor, ubicada en el primer piso de la alcaldía municipal. José, atención a los nombres, José Antonio Sánchez Gil, María Graciela Turca, Blanca Cecilia Rivera, María del Carmen Ruiz, Damaris Rodríguez Vides. Repito los nombres, no son muchos, José Antonio Sánchez Gil, María Graciela Turca, Blanca Cecilia Rivera, María del Carmen Ruiz, Damaris Rodríguez Vides. Si los conoce su merced, son familiares, amigos, vecinos o conocidos, por favor, informarles a ellos. La colaboración, la ayuda entre nosotros es fundamental para el progreso y avance de nuestra región, de nuestra Boyacá. En Colombia, bueno, Cundinamarca y Santander, ¿por qué no están incluidos ahí en nuestro gran apoyo? Las 6:24, hoy 24, 6:24 en Colombia. Tenemos saluditos por acá pendientes. Sí, señor, a ver quién es, que yo vi dos. Aquí está nuestro concejal amigo Carlitos Neyza, su merced, bendiciones, mil gracias por darnos la oración, nos da una oración bonita de nuestro bendecido y amado Jesús. Me dice don Jaime Sánchez, don Jaimito, buenos días, tututuy. Don Emanuel, buenos días, le comento, hoy no salió la señal por internet, ya voy a revisar otra vez, sí, esta mañana estaba, tenía hipo, a ratos salía, a ratos no, pero espere, reviso nuevamente. 6:25 en Colombia.

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Antonio Toñito con esta bonita canción. En Colombia tenemos las... ¿Dónde están acá? Ah, es que esos Mil Cantinas de Antonio Aguilar. Y nos vamos con más éxitos. ¿Dónde están? Que no se deja manipular. Aquí están. Sí, se dejan. Se dejan porque se dejan, dice el dicho. 6 de la mañana, 28 minutos, 6:28 en Colombia. Escucha Ondas del Porvenir para nuestra gran audiencia en todo Boyacá. Preparando los programitas más adelantico, estaremos con nuestros grandes oyentes. 6:28 en Boyacá. Nos quedan pendientes los... Sí, señores, tengo saludos pendientes. No se me haga el que no es. Sí, señor, don Javier Mesa en el Yacal. A su merced, bendiciones, Dios me lo bendiga. Bonito día, bonito amanecer. A don Tomás Cruz. Ay, cierto que ayer hubo un mensaje de don Tomás que me mandó a otro celular. Y ese es de mi señor padre. Y le llegó a Tunja: ole, mijo, que aquí hay un mensaje que ahí no le entiendo un comino a ese señor. Y ya, mándamelo. Mi papá me lo mandó. Pues la cosa es así. Dice: ¿dónde es que está? ¿Dónde es que está en red? Muchas gracias. Ayer. Ay, no, yo lo dejé en otra parte. Venga, a ver. Bueno, ya lo buscamos. A ver, porque es un servicio social.

Ahí estaba para mis seguidores de Los Doctores, con mucho gusto para nuestros oyentes de Ondas del Porvenir, con muchísimo gusto. ¿Dónde está? Aquí, que no se me salga al aire otra producción musical. Saludamos a, ahora sí ya encontré el detalle, resulta que se encontró en el sector de la cumbre una maleta Toto, con documentos y elementos muy importantes para su dueño. Si su merced dejó olvidada una maleta Toto, llama al siguiente celular, y si es en la cumbre, llama al siguiente celular. Resulta que dentro de ese celular, de esa maleta Toto, hay varias cosas. Su merced llama a mí, ahí ya se me quedó esto, esto y esto. Entonces así confirman que su merced sí es el legítimo, decía un gran amigo. Ese es el legítimo dueño de la maleta, el legítimo propietario de esa maleta Toto que está en la cumbre, llamando al 321-426-9350. Repito, 321-426-9350. Su merced llame ahí. Mire, yo soy el dueño o la dueña de la maleta Toto, es de color tal y por dentro tiene esto, esto, esto y aquello que es importante para mí, que soy su propietaria o su propietario, según sea el caso, niño o niña. Y listos, así de sencillo, vuelve otra vez la maleta a sus manos porque tiene elementos supremamente importantes para su legítimo dueño. Repito, 321-426-9350, servicio social para nuestra gran audiencia de Ondas del Porvenir. Súmense mi diabetes, si se hace acreedor, a que le devuelvan sus cosas porque son necesarias, son importantes para la vida diaria.

Las 6 de la mañana, 38 minutos, 6:38 en Colombia. Escuchamos las del Porvenir para nuestra gran audiencia. Con mucho gusto saludamos a esta hora a nuestros grandes oyentes que están en sintonía. Doña María Leona, su merced, don Osquitar. Bendiciones, grandes amigos, excelentes padres de familia, eso sí me consta. En el municipio, don José Domingo Tobar, don Josecito, bendiciones. Saludo para su merced, saludo a Nelson Sosa, la familia don Gil López, Isabela, de la vereda de Pijaos, Guantoque, Candelaria, a nuestros grandes amigos doña Irene Suárez, su hijo Juan David, ellos de primera, casi todos los días están al tanto, al mando del control del radio, en Ondas y con Ondas del Porvenir, don José Domingo Tomar, vereda de Tibaquira, sector Rascabulla, también a su merced, saludos, Dios me lo bendiga, bendiciones en este día, don Reinaldo Vargas Jiménez, residentes en la vereda de Salamanca, a su esposa Luz Ramírez, sí, correcto. En Colombia, las 6 de la mañana, 39 minutos.

Bonitos temas musicales. Los Guacarreales. Fiesta en mi pueblo. Se llama este bonito tema musical. Estamos ya a 17 minutos de las 7 de la mañana en Colombia. 17 para que sean las 7 en Colombia. A ver. ¿Qué continuamos? ¿Qué solicitud? Ah, aquí está bien. Estas son saludos para nuestros grandes amigos. Don Evangelista Rojas en Peña de Águila. Don Nelson Sosa en Bogotá. Entonces, doña Lita Parra en Rama Blanca. A don Juan Rodríguez, don Rafael Humberto Ramírez Buitrago y su señora esposa, mis respetos para ella. Lindas personas, María Margarita Buitrago, Nelly Rojas, saludos su merced. En Colombia, 6:44.

Bonita canción, 6:47 en la mañana, 6:47. Escucha Ondas del Porvenir para nuestra gran conjunto musical de personas, oyentes, asistentes, visitantes de nuestra tierrita de Samacá, de nuestros 313-302-4066, 313-302-4066. Estaba Que Viva el Campesino del Son del Campo, se llama la agrupación Son del Campo. Muy bien por ellos, bonita presentación. Las 6:48 en Colombia, está escuchando Ondas del Porvenir.

Lupe y Polo, y ese gran tema de lejos te arrepentí en Colombia. 10 minutos faltan para que sean las 7 de la mañana en Colombia. 10 minutos para las 7 de la mañana. Está escuchando Ondas del Porvenir. Beatriz Sánchez, residente aquí en el barrio López. Sumese, bendiciones. Feliz, bonito día de el mitad de semana. ¿Y esto por qué me viene aquí? Esto es saludo para doña Sonia Silva. Sumese, doña Sonia, que estuvo aquí. ¿Qué días visitándonos en Ondas del Porvenir? Ya me acordé, es un mensaje, es un saludo, listo, un saludo para don Jaime Rodríguez Vargas, reportando sintonía, sector de la fábrica, don Tomás Cruz, ya está, sí, hablando de menos, otra vez recordemos ese pequeño detalle, el dueño o la dueña de una maleta Toto que dejó por allá perdida, olvidada, extraviada, refundida, pobre y solita, esa pobre malética, quedó por allá, en el cuadro de los olvidos. Si su merced es la dueña o es el dueño y es marca Toto, la maleta en la cumbre, puede llamar al 321-426-9350. Fácil, da los datos que tiene, que contiene la maleta, qué color es la maleta, y naturalmente si su merced es el legítimo dueño, el de verdad para Dios, el dueño de la maleta, naturalmente puede ir por ella. Servicio social. En Colombia, 8 minutos para que sean las 7 de la mañana. Está escuchando Ondas del Porvenir.

6:56 minutos en Colombia, Ondas del Porvenir. Saludamos a nuestros antes amigos Don Carlitos Parra, Milton Sierra, Eduardo Arias, Don José Emerio, Don Carlitos, Roberto de los Primitivos, Manuel Aponte en la cumbre, Don Yael Cantillo, Barrio Santa Lucía, José Gilberto Martínez, Bea de El Gacal, Luis Eduardo Rodríguez Sil, a nuestro gran amigo, excelente amigo de Serviteatino, José Edilberto Martínez, en su moto. A veces lo veo bien acompañado, a veces él solito. 3 minutos faltan para que sean las 7 de la mañana en nuestras Ondas del Porvenir.

Los tucanes, y nos decían la chona. No la lechona, es la chona. En Colombia, 7 de la mañana, en punto, 7 en punto. Está escuchando Ondas de Por Mil. A ver cómo vamos de material. Sí, ahí estamos.

En Colombia, 7 de la mañana, 4 minutos, 7, 4 minutos en Colombia. Estamos saludando a nuestros oyentes, Ondas del Porvenir. ¿Cómo vamos por acá, por este lado? En stand-by queda esto. Me dice don José del Carmen del Golpe de Agua, don Jorge Buitrago, en su latonería frente al terminal de transportes, don Carlitos Acosta en el Cerrito, a don Benedicto Matamoros Bautista en la vereda de Chorrera abajo, don Guillermo Parra, el Tigre, a su merced, saludos, bendiciones, 7 y 4 minutos en la mañana, de Ondas del Porvenir que nos amanece en este día, mitad de la semana, ombligo de la semana.

Arroyo Mañanero, Los Reales del Valle en Colombia, en las 7:08 minutos en Colombia, le acompaña Ondas del Porvenir. Les tenemos chisme, les tenemos un cuentazo. En las ferias y fiestas de Villa de Leyva encontraron una billetera con documentos pertenecientes al caballero señor Eli Castillo Moreno. La cédula es de Gachantibá, para que la persona que lo conozca, lo distinga, sepa quién es, dónde vive. ¿Qué hora son? Las 7:09, de pronto se levanta a las 8 ya, pero en Guayabao. Su mesema, sin embargo, lo llama, le dice a su señora, mire que el señor ayer votó y no sé qué. Y la cédula la encontraron en Villa de Leyva, en las ferias y fiestas de Villa de Leyva, la billetera con documentos pertenecientes a este caballero. Repito el nombre de don Heli o Eli Castillo. Perdón, yo siempre tengo el inglés metido en la cabeza. Es Eli o Eli. Eli Castillo Moreno, la cédula de ciudadanía desde Gachantibá. Entonces repito el nombre, Eli Castillo Moreno. Eli Castillo Moreno, repito, su cédula de ciudadanía la puede reclamar en nuestra emisora de Ondas del Porvenir. Aquí la puede topar, aquí la puede encontrar para que su merced esté al tanto, y lo que le sirve naturalmente es un documento muy importante para nuestro desarrollo diario, la cédula de ciudadanía. Le recomendamos a don Eli que acá la encuentra en Ondas del Porvenir, nuestra emisora de Samacá.

Las 7 de la mañana con 13 minutos, la agrupación La Vertiniza de Culiacán. Quererte jamás. En Colombia, las 7 con 14, le acompañamos desde el porvenir. Y para su merced, saludos a nuestros grandes amigos, reportando sintonía, don Juan Nova, don Luis Alberto Vargas, del barrio Dinastía. 7 con 14, repetimos nuevamente, maestro, a ver si su merced conoce, sabe, de don Eli Castillo Moreno. Eli Castillo Moreno, sus documentos de identidad, su billetera, está aquí en los estudios de Ondas del Porvenir. Si su merced lo conoce, lo distingue, sabe, está de amanecido, pues espere que salga un poquito de las fiestas de Villalba. Le encontraron sus documentos de identidad y su cédula de ciudadanía.

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1: ¡Toñito! El Adolorido en Colombia, 7 de la mañana, 17 minutos, 7 con 17 en Colombia, Ondas del Porvenir. Saludos a don Juan Nova, su mesero, a Luis Alberto Vargas del barrio Dinastía, a don Manuel Torres en el Boto, Alexandra Parra, a don José Vargas Toba, don Víctor Manuel Zamacó, gran amigo, excelente persona, don Germán Sierra Chinchilla, su mesero, bendiciones. Bonito día, que le vaya excelentemente bien, magníficamente excelente, valga la redundancia y la apreciación para su merced. 7:18 en Colombia, en la mañana, Ondas del Porvenir con nuestros oyentes, 313-302-4066.

música, la buena agrupación de el siglo XXI, de nuestro gran, por un besito, de la Revolución 21. En Colombia tenemos las 7 de la mañana, 23 minutos, 7:23 en Colombia, de nuestras ondas del porvenir con su merced, con nuestros oyentes. Nos vamos ahora a disfrutar la música de Don Freddy Urbano, pero antes los saludos, porque después me los encuentro en la calle. ¿Qué pasó con mi saludo, don Emanuel? Saludo a Filemón Sánchez Pereda de Páramo Centro, a don Orlando Castiblanco, Carlitos Neiza, don Javier Buitrago, doña Claudia Parra, nuestra concejal, doña Vitalia Ramírez, a nuestros grandes amigos, don Marco Emilio López Firaquetive, está en el Gacal, el hermanito de doña Ana Victoria López Firaquetive, gran amiga nuestra, excelente persona.

Las 7:27, Onda Deporte Libre para nuestra gran audiencia aquí en Samacán, 910 AM de Onda Deporte Libre. Le activa su merced los recuerdos, las compasiones, doña Ana Victoria López Firacativa, y saludo para su merced, aprovechando que encuentro por acá a su hermanito. Y me lo topo y lo saludo a su merced, don Jaime Rodríguez, a don Wilson Ernesto Cruz Rodríguez, a Floralba y Oscar, también a la familia Cruz Rodríguez, todos ellos en sintonía de Ondas del Porvenir desde Samacán, 910 AM. Ese es nuestro diálogo.

0: El conejito de... ¿cómo se llama? De Yolanda es... Los Gavilanes de Zotaquira. En Colombia, 7 de la mañana, 30 minutos, 7 con 30 minutos. 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

Las 7:31 en Colombia, de Onda del Porvenir, y sus hijos Marco Antonio, Ana Lucía, Luis Fernando, Héctor Hernán, Aura María, José Audías, María Eudía.

Sotelo, Juana Castillo, y por todas las benditas almas al cumplir un aniversario más de sus fallecimientos. Se oficiará este domingo 26 de julio a las 3 de la tarde en la Capilla del Voto, Parroquia del Señor de los Milagros de Samacá. Seguidamente, la visita al cementerio local. Por la asistencia a este acto religioso, la familia Melo Martínez quedará eternamente agradecida.

Las 7:33 en este bonito amanecer, mitad de la semana de Ondas del Porvenir, para estar con todos ustedes y nuestros saludos para nuestra gran audiencia de Ondas del Porvenir.

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1: Su esposa, Flor Yasmín Rodríguez Casiblanco. Sus hijos, Sebastián David, Juan Pablo Parra Rodríguez. Su suegra, hermanos, sobrinos, tíos, cuñados y demás familiares invitan a la misa por el eterno descanso del alma de su esposo, padre, hermano, tío y cuñado, Luis Aníbal Parra Ramírez, al cumplir un año de su fallecimiento. Se oficiará este domingo 26 de julio a las 9 de la mañana en la iglesia Nuestra Señora en Rosario de Samacá, luego la visita al cementerio local y bendición de la lápida. Por la asistencia a este acto religioso, la familia Parra Rodríguez quedará eternamente agradecida.

7:35 en Colombia, Ondas del Porvenir 7:35. Le acompaña nuestro dial, nuestra música, nuestros oyentes, nuestros servicios sociales.

las 7:35, su esposa Ana Rosa Rojas de Acero, sus hijos Pablo Israel, Pedro Raúl, Ciro Arnoldo y Luis Mauricio Acero Rojas. Nueras, nietos y demás familiares invitan a amigos y relacionados a la misa por el eterno descanso del alma de su esposo, padre, suegro, abuelito, Pablo Emilio Acero, al cumplir 2 años y medio de su fallecimiento. Se debe un aniversario más de su natalicio. Se oficiará este sábado 25 de julio a las 9:00 a.m. en la Capilla del Voto, parroquia del Señor de los Milagros de Samacá. Luego la visita al cementerio y al cuadro de las benditas almas. Por la asistencia a este acto de fe, la familia Acero Rojas quedará eternamente agradecida.

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1: Las 7:37 minutos en Colombia, 7:37 de Ondas y con Ondas del Porvenir.

Blanca, Luz Mary Molina Cárdenas. Nietos, nueras, yernos y demás familiares invitaron a la misa por el eterno descanso de las almas de su esposo, padre, suegro y abuelito, Humberto Molina González, al cumplir 5 años de su partida a la eternidad. Se oficiará este domingo 26 de julio a las 2 de la tarde en la iglesia Nuestra Señora del Rosario de Samacá. Luego la visita al cementerio local. Por la asistencia a este acto de fe, la familia Molina Cárdenas quedará eternamente agradecida.

7:39 en Boyacá, su señora madre Teresa de Jesús Cruz, sus hijos María Epidalia, Doris, Zenaida, Rosa Elena, José del Carmen, Flor Alba y Ana de Jesús Betancourt Cruz, yernos, nietos y demás familiares invitan a la misa por el eterno descanso de las almas de su hijo y hermano, Flaminio Betancourt, al cumplir 5 años de su fallecimiento, de su esposo y padre, José Angelino Betancourt, al cumplir 30 años de su partida a la eternidad, José Betancourt, María de Jesús Gil, José Antonio Cruz, Rosa Elena Larrota, Maribel Suárez, Silvino Cruz, Matías Cruz y Juvenal Cruz, al cumplir un aniversario más de sus fallecimientos. Se oficiará este lunes 27 de julio a las 11 de la mañana en la iglesia Nuestra Señora del Rosario de Samacá, luego la visita al cementerio local por la asistencia a este acto religioso a la familia Betancourt Cruz. Quedará eternamente agradecida. Veinte minutos nos separan de las 8 de la mañana en Colombia de Ondas del Porvenir. Más información. Su señora madre, Mercedes Betancourt. Sus hermanos, Rosalba, Carlos Agapito, Luis Alfonso, Nelson Enrique, Manuel Alberto, Armando, José Reinaldo, Claudia y Víctor Julio Mesa Betancourt, hijas y demás familiares, invitan a la misa por el eterno descanso de las almas de sus hijos, hermanos, Diego Fernando Mesa, al cumplir 3 años de su partida a la eternidad, Carlos Andrés Mesa, al cumplir 2 años de su fallecimiento, Teresa de Jesús Mesa, al cumplir 1 año y 6 meses de su partida a la eternidad, Calixto Mesa, Isaac Betancourt, Arturo Betancourt y Carlos Alonso Sierra Mesa, al cumplir 1 aniversario más de sus fallecimientos. Se oficiará este sábado 25 de julio a las 12 del mediodía en la Capilla del Voto, Parroquia del Señor de los Milagros de Samacá, con posterior visita al cementerio local. Por la asistencia a este acto de fe, la familia Mesa Betancourt anticipa los más sinceros agradecimientos. 19 minutos para las 8 de la mañana en Colombia, 19 minutos para que sean las 8, tiempo y momento para que su merced le rinda el tiempo, le acompañe, baile un ratico, se divierta con nuestra música, alegre, muy emotiva, que le llena uno de energías. Sus hijas, Flor Alba, María Cecilia, María Mary, Marta, Doris Castellanos Espinosa, nietos y demás familiares invitan a la misa por el eterno descanso de las almas de su querida madre y abuelita, María Alicia Espinosa Ruiz, al cumplir 1 mes de su fallecimiento. Se oficiará este sábado 25 de julio a las 10 de la mañana en la Capilla del Voto, Parroquia del Señor de los Milagros de Samacá. Posteriormente la visita al cementerio local. Por la asistencia a este acto religioso, la familia Castellanos Espinosa quedará eternamente agradecida. 7:42 minutos en la mañana de Onda del Porvenir, 7:42. Dios, que nos dio la dicha de tenerlos, sabe de nuestra tristeza y dolor al perderlos. Pero la fe nos da el consuelo de que Él, con su infinita misericordia, los tenga en su santa gloria, donde algún día estaremos nuevamente juntos, porque a pesar de sus inesperadas partidas, permanecerán siempre en nuestras mentes y nuestros corazones. Su esposo, Luis Efraín Gil Aponte, sus hijos, yerno, nuera, nietos y demás familiares invitan a sus amigos relacionados a la misa por el eterno descanso de las almas de su esposa, madre, suegra y abuelita, María Elba Rojas de Gil, al cumplir 7 años de su partida a la eternidad, de sus padres, abuelos, abuelitos, Campo Elías Gil Rodríguez y Florentina Aponte Avendaño, al cumplir 1 aniversario más de sus fallecimientos. Se oficiará este sábado 25 de julio, a las 12 del mediodía en la iglesia Nuestra Señora en Rosario de Samacá, luego la visita al cementerio local. Por la asistencia a este acto religioso, las familias Gil Aponte y Gil Rojas quedarán eternamente agradecidas. Nuestros servicios sociales, muchísima atención, 17 minutos para las 8 de la mañana. 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
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Ahí, bueno. Queda un botón de muestra, dice los demás a la camisa. Atención, beneficiarios del programa Colombia Mayor. Las siguientes personas son requeridas con carácter urgente en la oficina del programa Colombia Mayor, ubicada en el primer piso de la alcaldía municipal de nuestro querido Samacá. Atención, ellos son José Antonio Sánchez Gil, María Graciela Turca, Blanca Cecilia Rivera, María del Carmen Ruiz, Damaris Rodríguez Vides. Si los sumerse los conoce, los distingue, son familiares, amigos, vecinos, conocidos, tiene la amabilidad, por pide suyita les comunica, porque les van a necesitar carácter relativamente urgente. 15 minutos para que sean las 8 de la mañana en Colombia, 15 minutos para las 8 en Ondas con Ondas del Porvenir. 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

la música, dime por qué, ya para qué, la nota parrandera. 7:52, se puede llegar a 7 de la mañana, 52 minutos. Escucha Onda del Porvenir para nuestra gran audiencia, reportando sintonía y también los servicios sociales. Vamos, porque aquí dos caballeros o dos damas, un caballero o una dama, no sé, don Armandito Ruiz me dice buen día. La música aquí en sintonía, vereda de Santa Bárbara, en Cómbita. Saludo para Armando Ruiz. En sintonía, vereda de Santa Bárbara, en Cómbita. Abrazos para todos los amigos, vecinos, conocidos de Cómbita, Boyacá, Colombia. Ahora sí, nos vamos con los muchachos que andan llevados, andan tragados o andan enfiestados, pero andan en otras cosas, un poquito despistados. Están llevados hasta del... Imagínense, botaron la billetera, botaron una maleta. Atención, en las fiestas de Villa de Leyva, un muchacho, un caballero, botó su billetera con los documentos pertenecientes al caballero Eli Castillo Moreno. La cédula de ciudadanía, empezando por ahí, de ahí en adelante, este caballero extravió. Entonces, mire a ver cómo pasa la traga o el guayabo, o mire a ver qué, pero así no puedes, no me entiendo, pero sí, me hacen favor y se me cuida. Los documentos están aquí. En Onda del Porvenir, puede venir en su mesa a retirarlos. Y también el sector de la cumbre de Don Tomás Cruz, un gran amigo nuestro, encontró una maleta toto, un morral toto, y está con varias cosas importantes que le pertenecen a él o a ella, su propietario o propietaria. Puede llamar su mesa al 321-426-9350, 321-426-9350. Si su merced conoce a algún pariente, algún amigo, un conocido, un vecino que extravió una maleta y que es casualmente toto y que es de cierto color y que tiene ciertas cosas dentro de ella, su merced llama, dice, mire, la maleta es mía, ¿por qué? Yo puedo dar fe y testimonio de que esa maleta me pertenece porque ahí dentro está esto y esto y esto y esto y esto y lo otro. 7:54 en Colombia, Ondas del Porvenir.

4 minutos para que sean las 8 de la mañana en Colombia. El reloj avanza, el tiempo también avanza, su merced. No se me vaya a quedar por ahí atrasadito, dormidito. No tenga muchísima pereza o locha, como decimos por acá en Colombia, porque de pronto llega tarde, de pronto su merced no entrega el pedido bien, deje de bailar. Pero sí pásela sabroso. 3 minuticos faltan para que sean las 8 de la mañana en Colombia. 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
2: El señor José Antonio Gil Gil descansó en la paz del Señor. Su esposa, Cecilia Betancourt Rodríguez, sus hijos, Sandra Milena, Hilda Janet, Nelson Enrique, Claudia Esperanza, Laura Liliana Gil Betancourt y Freddy Alexander Gil Jiménez, yerno, nuera, nietos, hermanos, sobrinos, primos, ahijados y demás familiares, agradecen a amigos y relacionados la asistencia a las exequias que se efectuarán el día de hoy, miércoles 22 de julio, a las 2 de la tarde, en la iglesia Nuestra Señora en Rosario de Samacá. Luego la conducción de sus despojos mortales al cementerio local, lugar de velación, sala en Rosario, cámara número 1. Servicio prestado por la Funeraria Central de Samacá, celular 312-583-6463. Por la asistencia a este acto religioso, la familia Gil Betancourt quedará eternamente agradecida. 8 de la mañana, 1 minuto en Colombia, 8:01, le acompaña el siguiente. 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
4: Queridos hermanitos, tengan muy buenos días. Les habla su cacique Esteban, botánico naturista, conocedor de la madre naturaleza y herbólogo profesional. Queridos hermanos, hoy me da mucho placer saludarlos y hablarles sobre todas sus enfermedades con un lenguaje claro, espontáneo y que me entiendan fácilmente. Darles muchas ideas para que sus síntomas de sus enfermedades sean escuchados. Hay que darles muchos consejos para que se puedan mejorar de esas enfermedades que muchas veces les aquejan al ser humano. Hay que decirles cuáles son sus síntomas, pero lo más importante es poderles decir cómo se van a curar a base de plantas medicinales, a base de consejos indígenas y muchos secretos que nosotros sabemos y practicamos todos los días en nuestros consultorios. Es muy bueno saber qué hay entre el bien y qué hay entre el mal. Qué hay entre la vida y qué hay entre la muerte. Porque muchas veces uno tiene una herida o tiene una infección. Nos causa muchos malestares y hay que saber con exactitud qué nos produce esto. Porque muchas veces las enfermedades uno las consigue por la manera de su comportamiento. Y muchas veces también porque uno no se sabe alimentar, la alimentación, uno es muy pobre de pronto en vitaminas o muchas veces come alimentos que le hacen no mucho daño para problemas del organismo. Se va uno intoxicando poco a poco y esto también es muy dañoso. Muchas veces porque uno le hace mal a otra persona y mi Dios no se queda con nada ajeno. Entonces Él lo castiga a uno y nos castiga. ¿Cómo nos castiga? Enfermándonos. Por eso siempre les digo, pidámosle mucho perdón a mi Dios y llevemos una vida sana, una vida llena de dicha y de felicidad y con mucha salud. Siempre y todos los días orémosle al Creador. Pidámosle a mi Padre Celestial con mucha fe y siempre acordémonos y llevémoslo en el pensamiento. Así tendremos una recompensa diaria y estaremos muy alentados. no tendremos enfermedades. 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
4: Queridos hermanitos, en el día de hoy les voy a hablar sobre una vitamina que muchas veces nos hace falta y que nosotros no nos damos cuenta. Es sobre la vitamina D. D de dedo, pónganle cuidado. Es la vitamina que nosotros necesitamos para los huesos. Es esencial para la formación de los dientes. Para los niños cuando están en crecimiento, porque necesitan fortalecerse y los va a mejorar muchísimo. Constituye un medio preventivo contra el raquitismo. Aquellas personas que a veces son flacas, que mejor dicho, se las lleva el viento, es porque les falta vitamina D. Nos regula el metabolismo. Nos regula el calcio y el fósforo. Tenemos que mantener apropiado la cantidad de calcio en la sangre. Por lo tanto, es importante que la consumamos diariamente y tomemos calcio. Es esencialmente importante para el funcionamiento de las glándulas. La carencia de vitamina D en los alimentos nos origina graves problemas, tales como problemas de tétanos, problemas de osteoporosis, problemas de raquitismo. Muchas veces cuando estamos muy deficientes de esto nos produce convulsiones y se nos empiezan a deformar las articulaciones. También hay muchas veces que las personas se les empiezan a ver los huesos de las costillas, es porque ya están raquíticos y se nos empieza a deformar la columna vertebral. Entonces tenemos que tener mucho cuidado porque cuando llega esto es delicadísimo y se nos empiezan a ablandar los huesos. Hay una cosa que se llama uno pecho de pájaro, es cuando ya se le ve totalmente el esqueleto. Entonces tengamos mucho cuidado y no lleguemos a este extremo. Tenemos que consumir mucho calcio y muchas vitaminas. ¿Para qué? Para que no se nos deforme la columna, como les dije anteriormente. Para que seamos sanos, para que esos dientes que nosotros cuando empezamos a cambiar nos salgan fuertes. Pero es muy importante y les voy a dar un consejo muy especial. Antes de empezar a tomarse este calcio y estas vitaminas, tenemos que tomarnos un purgante. Y ese purgante yo lo tengo para los niños y lo tengo para ustedes también. Porque hay que, primero que todo, limpiar el estómago. Eso es como cuando uno tiene sucio la casa. Si uno no la barre, entonces todo anda mal, todo anda desordenado. Pero si usted primero se toma el purgante y luego empieza a tomarse sus calcios y sus vitaminas, ustedes van a empezar a sentir esa mejoría especial. Entonces, así es de que, queridos amigos, cuando los niños estén creciendo es importante que les demos mucho calcio. Ustedes dirán, ¿pero para qué? Es porque me compren. No, queridos amigos, no es porque me vengan a comprar, sino es porque lo necesitan y es necesario porque muchas veces el organismo de uno no alcanza a producir la cantidad de vitaminas que uno necesita. De pronto, las personas que ya son avanzadas de edad, que tienen por ahí más de 40, 45 años, eso es como un carro. Empieza a dañársele todo, es como cuando uno se le daña el carburador del carro, entonces toca ir a repararlo, así le toca a uno. Desafortunadamente, ese es el don de la vida. Entonces cuando llega uno viejo, ya no le funciona el hígado, no le funciona bien los riñones, no le empieza a funcionar bien el páncreas, todo esto, entonces requiere de ciertas vitaminas. Y lo más importante es la vitamina D, para que nuestro esqueleto humano se mantenga bien y no se nos dañe. Porque muchas veces por deficiencia de calcio es que uno se fractura un pie, una mano, un dedo, Entonces, siempre tratemos de estar tomando vitamina D. Y ustedes dirán, ¿pero en qué conseguimos la vitamina D? La vitamina D se consigue en el pescado, se consigue en las carnes, pero carnes magras que se llaman, no el chivo ni el cerdo porque esto es dañoso. También en los huevos también es muy bueno, en la leche, en los lácteos, ahí está consiguiendo usted el calcio. Así es de que, queridos amigos, más adelante les seguiré diciendo en qué más consiguen ustedes esto.
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4: Queridos amiguitos, no olvidemos de tomar mucho calcio, como les dije anteriormente. Y hay una fuente que es muy buena de calcio, sobre todo para los niños pequeñitos, para los niños grandecitos y para uno mismo. De vez en cuando tiene uno que tomar bañitos de sol, porque el sol también le produce a uno calcio, le produce vitamina D, que es lo que más se necesita. El sol es, aunque ustedes no lo crean y sean incrédulos, pero el sol es muy beneficioso para esto. Entonces, queridos amigos, no olviden de vez en cuando tomar un bañito de sol. Cuando los niños están pequeños, recién nacidos, ustedes todos los días deben de sacarlos y asolearlos un poquito, por ahí unos 5 minuticos, sacarlos al rayito de sol para que ellos vayan cogiendo defensas, vayan cogiendo sus vitamina D y vayan empezando a crecer con mucho fortalecimiento de sus órganos, de sus piernas, de sus esqueletos, de sus dientes y que les salga esa dentadura muy buena. También es importante de que tomen mucha lechecita. La lechecita hay que tomarla, pero ¿cómo? Bien hervida, porque si no la toma uno bien hervida, desafortunadamente va a tener muchos problemas de colesterol. Si ustedes la herven bien y la toman, también se consigue esta vitamina en la margarina, en aceite, también en la mantequilla. Esto es muy importante que ustedes sepan para que consuman estos alimentos, mucho huevito, muchos lácteos. Esto le va a mejorar muchísimo su sistema óseo. 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Quiero que todos mis pacientes vengan y me visiten y adquieran esos tratamientos tan especiales que nosotros tenemos. Se den una oportunidad de mejorarse y me den una oportunidad de mejorarlos. No dejemos para mañana lo que podamos hacer hoy, porque no hay mal que dure 100 años ni cuerpo que lo resistas. Estas enfermedades muchas veces, como les dije en un programa anterior, vienen del alma. Entonces nosotros tenemos que arrepentirnos, tenemos que pedirle mucho perdón a mi Dios por todo lo que hayamos cometido, porque ustedes saben que si uno ha faltado en alguna cosa, pues de pronto uno tiene un castigo, porque en esta vida todo uno lo paga, todo lo que malo que haga, pues entonces lo está pagando. Entonces espero que todos nos arrepintamos, le pidamos de todo corazón a mi Dios y a la Virgen que nos ampare y nos favorezca, nos libre de esas enfermedades, nos dé mucha salud para vivir muchos años, pero unos años bien vividos, alentados, porque si uno vive muy alentado, pues va a vivir muchos años y nunca tendrá amarguras. Si uno tiene enfermedades, pues siempre va a andar amargado. Entonces, queridos amigos, no olviden mis direcciones. Ahí los espero, con mucha fe, con mucha esperanza, para que ustedes se mejoren. Entonces, queridos hermanos, tengan mucha fe, tengan mucha esperanza. En este día que comienza, que mi Dios los ilumine. Muchas gracias por escucharme. Los espero mañana a esta misma hora y por esta misma emisora. Tengan un feliz día y muchísimas gracias por haberme escuchado.
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De los temas más populares de Darío. Darío, este temita, muñeco de vitrina, 8:21 en Colombia, 8 de la mañana, 21 en Boyacá. Nos vamos con la música que va a refrescar el ambiente en día y lo sabroso y bonito que tiene Boyacá. Buenas emisoras, buenos oyentes, excelente bendición de Dios, buen sol, vea.

0: siempre lo hacemos, un tributo al maestro Jorge Velosa Ruiz.
1: Bueno, qué rico también la canción, qué rica la presentación de nuestros oyentes, con muchísimo gusto disfrutando esta hora de Ondas del Porvenir, cansado de amar, de don Freddy Rodríguez en Los Gavilanes de Sota Quirá, y le acompaña Ondas del Porvenir. Me queda algo pendiente, espera a ver, porque algo me sonaba por ahí, ya me acuerdo qué es. En media horita sacamos eso.

0: 8:28 en Colombia, 8 en la mañana, 28 minutos en Boyacá. 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
2: amazónico. ¡Qué manga hay! La vida está llena de cambios, muchos negativos, otros positivos. Hay personitas que le llega la enfermedad y se dejan postrar en una cama y sufren 8 o 10 años hasta morir. Otros le llegan la miseria, la ruina, el fracaso y quedan en el abismo de la miseria. Venden todo y quedan sin nada. Otros le llega el camino del desamor, lo abandonan. Su pareja, su esposa, quedan impotentes y así mueren en su vida. Otros los lleva el camino de la desgracia, llevándolos por accidente y quedando postrados en silla de rueda o en una cama. Pero muchos saben que Dios existe y que siempre es una mano amiga que está para levantarte y ayudarte, y buscan camino de solución, camino de protección, porque muchas personitas están por el camino de la enfermedad, de la miseria, de la ruina, del fracaso. No porque Dios quiere, sino porque hay mano ajena, mano envidiosa, mano que lo lleva al camino de la destrucción. Pero el sabio siempre sabe que Dios existe y que si busca a tiempo ayuda, va a salir del fango, de la miseria, del fracaso y de la destrucción que le tiene el envidioso. Dios te ama tanto y ha puesto a este gran servidor, el gran cacique amazónico, para que rompa las cadenas de la enfermedad, de la miseria, de la ruina, del fracaso, de los accidentes, para que empiece un cambio en su vida, hermanito. Dios te quiere, Dios te ama, y nunca quiere que usted viva sufriendo, nunca quiere que esté padeciendo esa enfermedad, nunca quiere que usted esté padeciendo ese desamor. Dios te ama tanto que le regala las riquezas que existen en este mundo, el oro, las esmeralda, las grandes tierras, el dinero, que muchos con el número, la lotería, se lo han ganado y hoy en día están disfrutando de esa riqueza. Eso es lo que quiere Dios para ti. Dios no quiere llevarlo al fango, Dios no quiere llevarlo a la destrucción, Dios no quiere llevarlo a la miseria, Dios no quiere llevarlo a la enfermedad, sino que tiene que protegerse del envidioso, porque el envidioso es la carcoma de la sociedad. El envidioso quiere destruirle ese hogar, esa familia, esos hijos, a base de brujería, a base de brujería negra. Quiere llevarte por el camino de la destrucción y de la miseria y de la enfermedad y de la muerte, hermanito. Hasta mi hermano Jesús fue traicionado por el envidioso de Judas, que lo vendió por unas cuantas monedas, que lo pusieron a padecer con aquella cruz, a sufrir, que le dieron látigo en su cuerpo hasta brotarle sangre, que por una corona de oro le colocaron una corona de espinas para verlo brotar sangre, que por agua le dieron vinagre, que fue traspasado por una lanza en su costado, que sus manitas y sus pies fueron traspasados por clavo, que lo pusieron a sufrir hasta llevarlo a la muerte. Pero gracias Jesús de Nazaret, con el poder que le dio mi Dios, resucitó, así como nosotros tenemos ese poder. Y el envidioso

0: 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Está entrando un mensaje de texto, vamos a darle contestación. Dice así: muy buena, gran cacique amazónico. Le escribo este mensaje porque estoy muy, pero muy agradecido. Ya me curé del dolor de mis rodillas, de mis huesos, del dolor de cabeza, la impotencia sexual que tenía, se me quitó el hormigueo en mis piernas. Ya me curé de mis vistas, que no podía ver nada. Ese decaimiento que sentía, esa borrachera, se me quitó. Eso, yo tomaba medicina de una parte y otra, pero seguía peor. Y visité muchas personas, más de 7 personas, pero nunca me curaron. Pero usted, gran cacique, apenas me sacó la brujería de Campo Santo que me hizo la vecina María, y usted me lo dijo, me curé, me sané, ya estoy muy bien, gran cacique. Muchas gracias, gran cacique, también por las guacas que me sacó de la finca. Le agradezco. Yo había llevado a más de 7 brujos a mi finca y no fueron capaces. Más bien perdía el dinero, se desaparecía, yo no me contestaba nunca más. En cambio usted me sacó las guacas, porque sí sabe hacer pacto con diablo, porque lo que había era un pacto con diablo con esas guacas. Con usted tengo mucha riqueza, mucho dinero, amor, salud, prosperidad. Mi esposa cambió conmigo, y la vecina que usted me dijo, María, vino y me pidió perdón, como usted me lo había dicho, hermanito gran cacique, y salió de la vereda como alma que lleva el diablo. Está como loca, gran cacique. Ella era la que me quería destruir, separar, enfermar, dejarme en la ruina y llevarme por el camino a la muerte, porque no quise estar con ella. Le agradezco, gran cacique amazónico, usted es otro Jesús. Se despide, hombre, de un lugar de Boyacá, muy agradecido por sus milagros. Esquimangajay. Y yo me acuerdo de usted, hermanito, sí que había ido a muchas partes y estaba tomando medicina de un lado y de otro. Pero recuerde que la brujería no se cura con medicina natural, hermanito. También había llevado a muchas personas a la finca a que le sacaran unas guacas, y... pero hermanito, recuerde que solo gran cacique es el que sabe hacer pacto con diablo para sacar grandes guacas, grandes riquezas de las tierras, hermanito. 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
0: Está entrando otra llamada. Sí, vamos a darle contestación. Sí, muy buena, con qué tengo gusto. Sí, sí, coménteme su problema.
2: 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Tenía cáncer, osteoporosis y un decaimiento que no me dejaba dormir bien. 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Ahorita mi ganado está muy bien. Ya todo cambió, lo malo se fue, la brujería desapareció. 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

0: primero que todo porque ya me curé de la lepra que tenía en la pierna, la impotencia sexual, la artritis y el problema de mi vista y ese hormigueo que tenía en mis manos y en mis pies, ya me curé. 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
4: 20 minutos faltan para que sean las 9 de la mañana en Colombia, 20 para las 9. Escucha Ondas del Porvenir, mensaje muy importante para nuestra audiencia. Dice lo siguiente.
5: La Junta Organizadora de la Fiesta de la Virgen del Carmen agradece a las siguientes personas su colaboración y participación activa en la fiesta patronal que se cumplió el pasado domingo. Son ellos Julia Tobar, Rosa Betancourt, Dora Inés Vargas, Rafael Ramírez, Miguel Gil, Teresa Castro, Gonzalo Espitia, Marina Betancourt, Euterio López, Pablo Parra, Catalina López e hijos, Edison Viviel Molina, Luisa Molina, María Estrella Sierra e hijos, Adelaida Castiblanco, Belarmina Huitrago, Gilberto Castiblanco, Dioselina Vargas, Mariana Elizabeth Parra, Ana Victoria Rodríguez, María Rodríguez, María del Carmen Rodríguez, Víctor Julio Vargas, Luz Marina Otálora y familia. Dora Lancheros de Saavedra, Sandra Pacheco, familia Castellanos Cárdenas, Valentina Pacheco López, Consuelo Rodríguez, familia Castellanos Chávez, Graciela Castiblanco Rodríguez, Sandra Milena Parra, Juan Alejandro Urrea, Evangelina Larrota, Nidia Cardoso, Patricia Becerra, Teresa Mesa, César Raúl Vargas, familia Cárdenas Pulido, Juan Eliezer González, Luis Alfonso Joya y Claudia Niño, Yolima Rojas Aponte, Alberto Castillo, Trinidad Vargas, Fidelina Vargas, Rosalba Rodríguez, Rosa Yamile Cárdenas, Ercilia Vargas. Tatiana Cárdenas, Angie Lorena Rodríguez, Alejandro Segura, Iván Cárdenas, Diego Segura, Eliana Segura, Anita de Reyes y familia, Soledad Gil e hijo, familia Betancurceli, Emma Rodríguez y Carlos Ramírez, Dora Larrota, Flaminio Suárez, María Eulalia Pulido, Diana Vargas Molina, Gina Catalina Castiblanco Parra, Dayan Fernando Castiblanco Parra, Miriam Parra Castiblanco, Gustavo Parra, Francisco León, Pedro Rodríguez y familia, María Jerez e hijos, Luzmila Parra Castiblanco, María Elena Parra Castiblanco, Orlando Parra Castiblanco, Franklin Danilo Parra Rodríguez. Óscar Parra Castiblanco, Olga Sánchez, Samuel Gil, Blanca Marina Lancheros, Alicia Molina, Miguel Martínez, Efraín Aponte, Marina Rojas Sánchez, María del Carmen Escobar, Ana Virginia Gómez, María Paulina Vargas, Familia Castiblanco Atará, Emma Castillo y Familia, José Vargas y Familia, Rosalba González de Sierra y Familia, Mireya Sierra y Familia, Efraín Ramírez, Ana Virginia Gómez, Giovanni Martínez y Familia, Luis Molina y Familia, Cecilia Gil Jiménez y Familia, Adela Montañez. Elvia Lancheros, Jairo Reyes, Gabriela Reyes, Ángela Reyes, Idelma Tobar, Familia Sánchez Espitia, Alejandro Páez, Ana Janet Vargas e hija, Miguel Antonio Velandia e hijo, Rosa Elena Vargas, Ana Gil, Familia Vargas López, Lucila Rodríguez, Oscar Rodríguez, Carlos Angarita, Ana Cecilia Castiblanco y Familia, Carmen Rosa Zamora, Familia Castellanos Molina, Emilce Rodríguez y Familia, María Otilia Castillo Castiblanco, Luis Alberto Vargas y Familia, Andrea Betancur, Familia Castellanos Vargas, Rosa Parra y Familia, Anadelia Cárdenas. Fabio Huesaquilla, Anastasia Fagua, Libaria Zamora, Familia Morales Morillo, Familia Castellanos Molina, José Reyes, Miguel Ángel Buitrago, Familia Peña Díaz, José Silva, Ana Rodríguez e hijos, Antonio Novoa, Julio Sánchez, Elías Aponte, José Pastor Vargas y Familia, Moisés López y Familia, y también la participación activa y el agradecimiento especial a don Fabio Contreras, quien estuvo a cargo de los juegos artificiales.

8:46 minutos en Colombia, 8:46 en Boyacá. Atención. Se informa a las personas relacionadas a continuación que en la fecha y hora señaladas deben presentarse en la Fiscalía 14, local de Samacá, ubicada en la calle Sexta, número 480, Parque Empresarial 4, esquinas, oficina 303, con el fin de adelantar diligencia judicial de carácter obligatorio. Se recuerda que la comparecencia debe realizarse cumpliendo estrictamente con los protocolos de bioseguridad, incluido el uso obligatorio de tapabocas. Nombre, fecha y hora. Atención, nombre: María Lancheros de Vargas. Fecha: jueves 23 de julio del año en curso. Hora 9:30 de la mañana. Nombre: José Edgar Osorio. Día: jueves 23 de julio del año en curso, a las 10:30 de la mañana. Nombre: Edgar Alfonso Bernal Gil. Fecha: jueves 23 de julio del año en curso, a las 11:15 de la mañana. Fiscalía 14, local de Samacá, Fiscalía General de la Nación. Celular 316-746-8694, calle Sexta, número 480, Parque Empresarial 4 Esquinas, oficina 303, en Samacá, Boyacá. 13 minutos faltan para que sean las 9 de la mañana en Colombia, 13 minutos para las 9 en Boyacá. 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Prográmese, prepárese, pida permiso si es necesario para que su merced asista a esa solución de salud, que es lo más importante. 12 minutos para que sean las 9 de la mañana en nuestra bonita Samacá.

Don Juan Carlos Arabanda con la canción No me tormenta el olvido. En Colombia estamos ya 9 minutos, imagínense, 9 minutos, ya ahora son 8. 8 minutos para que sean las 9 de la mañana en Colombia, así que su merced tiene la movilidad. Si acelera el paso, si tiene que entregar, si tiene que hacer, si tiene que, tiene una panadería, por ejemplo, si su merced se llama William Laponte, por ejemplo, entonces hay que correr porque el pedido ya viene encima y su merced no tiene casi nada listo.

0: Ahí sí, como dice la palabra, Chino Berriondo, el requintista, movía esos dedos muy bien, todo un maestro del requinto. Ellos son Orquídea, Carranga Star se llaman. 8:56 minutos en Colombia, Onda del Porvenir, con muchísimo gusto para nuestros grandes oyentes. Nos vamos con mensajes, nos vamos con la información, nos vamos también para regalarnos la información que tenemos para su merced, querido, querida, apreciada, que le gusta estar al tanto y lo que pasa en los últimos, como dicen, las últimas enguarachas con la medicina alternativa, la medicina natural. Aquí está con nosotros un buen informe. Este no era, disculpan 5 segunditos, cuadro el que sí es de verdad. Donde aquí está el caballero.
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2: Seguimos, amigos oyentes, con todos ustedes, como siempre, compartiendo este importante espacio radial. A Dios gracias por este momento. 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
2: 9 de la mañana, 2 minutos en Colombia, 9 y 2 en Boyacá. Lo siguiente son los servicios sociales antes de ir con nuestros mensajes.
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Su esposa Flor Yasmín Rodríguez Castelblanco. Sus hijos Sebastián David y Juan Pablo Parra Rodríguez. Su suegra, hermanos, sobrinos, tíos, cuñados y demás familiares invitan a misa por el eterno descanso del alma de su esposo, padre, hermano, tío y cuñado Luis Aníbal Parra Ramírez al cumplir un año de su fallecimiento. Se oficiará este domingo 26 de julio a las 9 de la mañana en la iglesia Nuestra Señora del Rosario, Samacá. Luego la visita al cementerio local y bendición de la lápida. Por la asistencia de este acto religioso, la familia Parra Rodríguez quedará eternamente agradecida.

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1: Nueve, cuatro minutos en Colombia. El señor José Antonio Gil Gil descansó en la paz del Señor. Su esposa, Cecilia Betancourt Rodríguez. Sus hijos, Sandra Milena, Hilda, Janet, Nelson Enrique, Claudia Esperanza, Laura Liliana Gil Betancourt y Felipe Alexander Gil Jiménez, yernos, nueras, nietos, hermanos, sobrinos, primos, ahijados y demás familiares, agradecen a sus amigos y relacionados la asistencia a las exequias que se oficiarán hoy miércoles 22 de julio a las 2 de la tarde. En la iglesia Nuestra Señora del Rosario, Samacá, luego la conducción de sus despojos mortales al cementerio local, lugar de velación, Sala Rosario, cámara número 1. Servicio prestado por la Funeraria Central de Samacá, celular 312-583-6463. Por la asistencia a este acto religioso, la familia Gil Betancourt quedará eternamente agradecida. En Colombia, 9 de la mañana con 5 minutos, 9 y 5 minutos, más información. Atención, sus hijas, Floralba, María Cecilia, María Mary, Marta Doris Castellanos Espinosa, nietos y demás familiares invitan a la misa por el eterno descanso del alma de su querida madre, abuelita, María Alicia Espinosa Ruiz, al cumplir un mes de su fallecimiento. Se oficiará este sábado 25 de julio a las 10 de la mañana en la capilla El Voto, parroquia del Señor de los Milagros de Samacá. Posteriormente la visita al cementerio local. Por la asistencia a este acto religioso, la familia Castellanos Espinosa quedará eternamente agradecida. 9 de la mañana, 6 minutos, 9 y 6 en Colombia. Tenemos invitado en este momento en la cabina de Ondas del Porvenir a nuestra gerente del Banco Agrario en el primer piso donde funciona nuestra emisora, aquí en la esquina de nuestro parque principal de Samacá. Doctora, buenos días. Tiene la amabilidad de me regalar primero su nombre, por favor.
2: Bueno, buenos días para todos. Mucho gusto, yo soy Marcela Hernández, directora del Banco Agrario, acá en la oficina de Samacá.
1: Bueno, doctora Marcela, nos viene a hacer una invitación a cultivadores de nuestra tierrita que sacan de ella gran cantidad de productos que nos hacen grande, tanto económicamente como en el aspecto espiritual y laboral. ¿Y cuál es esa invitación? Viene una casa de Bogotá muy importante, una empresa muy prestigiosa a nivel nacional e internacional, y es una asociación que hacen con su merced, no con su merced específicamente, pero sí con el Banco Agrario. Banco Agrario, ¿y cómo se llama la entidad y qué nos trae?
2: Muy buenos días para todos los habitantes del municipio de Samacá, del municipio de Cucaita, Sora y demás municipios acá de la zona. Especialmente hoy estoy aquí en la emisora para hacerles una cordial invitación a una jornada comercial que se va a realizar el día viernes, este viernes 24 de julio, de 8 a 4 de la tarde en el parque principal del municipio de Samacá. Es una jornada comercial que se va a realizar junto con la empresa de venta de maquinaria agrícola Casa Toro, que como su merced ya lo dijo, es una de las empresas más reconocidas a nivel del país. Uh-huh. Entonces, vamos a estar en el parque principal el día viernes de 8 a 4 de la tarde. La idea es que efectivamente vengan todos los habitantes de la zona, miren los diferentes tipos de máquina, de maquinaria agrícola que ellos vienen a ofrecer, y pues alianza con Banco Agrario. En este momento hay convenio con Casa Toro y Banco Agrario para que todos los clientes interesados en compra de maquinaria agrícola puedan tramitar sus créditos con el Banco Agrario y poder adquirir sus máquinas y todas sus herramientas que necesitan para desarrollar sus diferentes cultivos.
1: Les tengo un plus para los oyentes. ¿Qué es un plus? Es una ventaja, es un convenio, es un regalito. Dice aquí, descuentos especiales en lubricantes, filtros y demás combustibles para el cuidado de su tractor. Obsequio especial por la compra de su equipo. Invita Casa Toro, John Deere y Banco Agrario de nuestra querida Samacá. Así que súmese aquí pasado mañana, desde las 8 de la mañana, este viernes desde las 8 de la mañana hasta las 4 de la tarde, tienen la posibilidad de venir, preguntar los precios. Tenemos varios tamaños de tractores, oficios varios también, y otras maquinarias que ayudan al proceso y al mejor desarrollo de nuestros campos, de nuestros cultivos, porque hay extensiones bien grandes y de pronto le traemos acá un buen equipo. Además, tiene su merced la posibilidad de armarse un buen equipo para poderlo o asociarse, ¿por qué no? Varias finquitas seguidas se asocian entre sus mercedes y tienen la posibilidad de comprarse un tractor, se lo van turnando semana o día y lo van administrando entre todos. Y miren a ver cómo cuadran eso, pero de una forma correcta, honesta y recta. Doctora Marcela, muy amable, su merced, muchísimas gracias.
2: Muchísimas gracias, entonces vuelvo y les repito, cordial invitación. El viernes de 9 a 4 p.m. en el parque principal del municipio de Samacá. Muchísimas gracias.
1: Bueno, vamos a estar así hoy y mañana recordándole a su merced en la mañana y en la tarde esta gran posibilidad de comprarse el equipo, que se compren ustedes también, si están asociados, también, ¿por qué no? La Junta de Acción Comunal se pueden reunir entre todos, analizan el crédito, ven las formas de pago y poder llegar a una respuesta positiva para que su merced tenga esa gran ventaja con el Banco Agrario aquí en Samacá y la casa Toro John Deere, que son los productos de maquinaria agraria supremamente buenos, y tenemos repuestos acá, tenemos maquinaria acá, lo que necesiten lo tenemos acá en Colombia. No que toque importarlo de Brasil, que toque importarlo de Canadá o Estados Unidos, no, acá están los repuestos. Doctora, muy amable.
2: Adicional, para comentarles, pues ese día vamos a tener una jornada especial también del banco, vamos a tener los asesores agropecuarios, asesores comerciales, para brindar una asesoría personalizada a cada uno de los productores que estén interesados en la compra de alguna de las maquinarias que vienen a exhibir ese día acá en el parque.
1: Bueno, y pregunta, si no pueden ahoritica, en el lapso de este, lo que resta en este año, me imagino que estará abierta esa posibilidad.
2: Sí, claro, es un convenio que ya existe con Casa Toro, ya, donde efectivamente todos los productores que adquieran algún tipo de maquinaria ya tienen, digamos, ese es el convenio. Si ellos lo compran con esa casa comercial, ya tienen un descuento de acuerdo a la maquinaria que ellos compren.
1: Perfecto. Sí, perfecto, señor. Doctora, ¿y ellos, los asesores comerciales, van a estar acá en el parque o aquí dentro del banco?
2: No, en el parque. Entonces vamos a estar dos asesores en el parque, efectivamente, uh-huh, ofreciendo y acompañando las diferentes líneas de crédito que se requieran, y los demás en la oficina. Sí,
1: perfecto,
2: señor.
1: Listo, doctora Marcela, muy amable, su merced, gracias. Vecina y... Uh-huh. Como compartir, no, eso se llama, el mismo edificio, se me olvidó, bueno, pero vecina, muy amable, doctora, muy gentil.
2: Muchísimas gracias, gracias por el espacio, sí, señor.
1: No, asúmese, muy amable. 9:12 en Colombia, 9:12, nos vamos a los mensajes de nuestras empresas, industrias, que son caballeros y damas que tienen servicios y tienen productos para hacernos la vida más fácil, y de paso le dan empleo a muchas personas, de paso nos dan empleo a nosotros, por eso mil bendiciones.

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1: Todavía tenemos vivo tu recuerdo, tus frases, las alegrías y tristezas que pasamos contigo. A pesar de tu partida, te llevamos dentro de nuestro ser, en el pensamiento que tu hermosa alma inunda en nuestros corazones. Y nos alienta a seguir hasta cuando Dios nuestro Señor determine que debemos acompañarte en el cielo. Su esposa, Ana Lucía Mesa, sus hijos, yernos, nueras, nietos, invitan a la misa por el eterno descanso del alma de su esposo, padre, suegro y abuelito, Laureano Rojas Echeverría, al cumplir 5 años de su fallecimiento. Cristian Rodrigo Espinosa, al cumplir 3 años de su partida a la eternidad. Arelis Rojas, Arsenio Rojas, José Antonio Mesa, Elena Echeverría, Laureano Rojas, Marco Rojas, Saúl Rodríguez y Campo Elías Cucanchón al cumplir un aniversario más de sus fallecimientos. Se oficiará este sábado 25 de julio a las 10 de la mañana en la iglesia Nuestra Señora en Rosario de Xamacá. Posteriormente la visita al cementerio local. Habrá servicio de transporte de la vereda de El Gacal, sitio 3 esquinas, a las 9 de la mañana. Por la asistencia a este acto de fe, la familia Rojas Mesa quedará eternamente agradecida. 9:31 en Colombia, de Ondas del Porvenir.
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1: ...9:32 en Colombia. Buenos días a nuestros amigos, amigas del signo de Aries, del signo de Tauro y el signo de Géminis. Bueno, para Aries, arranquemos de una vez. Aries, relaciones muy interesantes le darán que pensar. Bueno, interesante, porque ahí es para que su merced coja la balanza, o analice, o piense. En varios, esto tiene varias aristas. Y uno no se puede quedar solo con un punto de vista, no se puede quedar con una sola conclusión. Aries le dice relaciones muy interesantes en varios aspectos, le darán qué pensar. Aries necesita nuevos ingresos y menos gastos. En otras palabras, como que busque otra alternativa a la laboral. De demás, no le estás diciendo renuncie, no. Ojo, no es eso. Es que busque más formas o sistemas de captar más dinero. Necesita nuevos ingresos y menos gastos para Aries. En lo profesional, se avecinan cambios imprevistos en su empresa donde trabaja. O si su vez es dueño de la empresa, es empresario o empresaria, le tiene que hacer cambios de proveedores, si es el dueño, de suministros o de direcciones, o le toca cambiar de carrito para hacer la distribución, etcétera, etcétera. Pero en lo profesional se avecinan cambios imprevistos.

Duerma un poco más. Está trasnochando en exceso. Y los de Aries que estén pasando por esa situación, otros obviamente que no, pero otros sí. Súmese, me hace el favor, duerma un poquito más. A la una puede pegarse un motocito de una media hora y listo, se medio cuadra. El signo de Tauro, romance que pasará a la historia sin trascendencia. Úpale. Va a terminar con la pareja. Qué forma tan elegante, ¿no? Decirle, hasta aquí llegó el río, ahí te trajo, hasta aquí llegó la canoa. Romance que pasará a la historia sin trascendencia, ni viene ni va. El fulano o la fulana no fue gran cosa. En aquello no fue espectacular. En lo otro, tampoco. Y en aquello, tampoco. En lo otro, tampoco. Romance que pasará a la historia sin trascendencia. Está muy bueno el encabezado, el signo de Tauro. Bueno, pero entonces búsquese una persona, mi chino o mi china, que tenga, que muestre, que tenga esencia, que tenga sabor. Que sea, que es como cuando uno condimenta, así sea un caldo. Y si lo echa con solo ajo y sal y changua y ya, listos. Pero si su mesé tiene un trozo hasta de hueso, el hueso le da sabor al caldo. La papa también, pero no cualquier papita. Hay unas que deslíen delicioso. Y cuando yo por lo menos hago ese ejercicio, el caldito lo dejo para de últimas la cebolla larga. Porque la cebolla larga tiene su sabor. Y no hay que dejarla cocinar del todo, sino que tan pronto entre al agua terminada de hervir, empieza a soltar un caldito más rico. Y claro, le coge cuerpo al caldo de papas. Coge sabor, y así es lo que yo le insinúo a su merced. Coja gente, busque gente que sí los hay y las hay, y valen la pena. Tauro, mejora su economía y también la de sus socios. Tauro, mejora su economía, bendito sea Dios, y la de sus socios, asociados. Si no tiene trabajo, oiga bien para Tauro, si no tiene trabajo, salir al extranjero puede ser una buena alternativa para trabajar. Y eso sí, a veces es bueno. Hay que ubicarse los amigos, los conocidos, quienes ya estén trabajando afuera. Ya me diga, mire, compadre, comadre, amigo, amiga, resulta que, y esto pasa, y yo necesito, y ta, ta, ta. Yo estaba a un pelo de irme para Italia. Tenía que hacer una escala en España primero y trabajar allá un buen tiempo para hacer plata e irme a Italia. Pero Dios me iluminó, me dijo, no, chino, no se me vaya para allá, aquí lo necesito. Y aquí estoy. Pero yo sé que el trabajo en el extranjero es bueno. Y más donde la moneda ya tiene un valor mucho más grande, más elevadito. Y claro, uno manda para acá, para la familia y rinde que da gusto, Dios mío. Bueno, nos vamos para terminar lo de Tauro. Dice acá, puede ser una buena opción irse a trabajar al extranjero para Tauro. Si tiene problemas de estómago, dieta blanda, nada pesado, frijolitos hoy no, que son tan ricos, garbancito tampoco, lenteja tampoco, unas verduras y listos. Sale para pintura, 9:37. Me pongo a veces a hablar como más de la cuenta. Su gran corazón para Géminis, gran corazón, eso sí es cierto, hará fácil la vida familiar. Tengo parientes de ese signo y eso es cierto, ellos tienen un gran corazón. Gran corazón para la familia y le hará la vida más fácil a sus seres queridos en la familia. Jornada idónea, Géminis, para cobrar el dinero que le deben. Hoy pónganse de chepito o de chepita a cobrar. Mire, mi hijo, me debe tanto, no se olvide. Después le aumenta el interés y hay que pensar en la deuda para que no le crezca más. Dios mediante, pues obviamente se puede. No abuse de las dietas y haga más ejercicio, Géminis. No abuse de las dietas y haga más ejercicio. 9:38 en Colombia.

0: vieja.
1: La mal sentada de Antonio Aguilar. En Colombia tenemos las 9:41, 9:41. Escucha Bondad del Porvenir. ¿Qué pasa con esto que hoy está rodando? Se activa aquí el computador. Bueno, signos de Cáncer, Leo y Virgo. A continuación, para Cáncer, atención Cáncer, para que sus deseos amorosos se cumplan. Oigan bien, muy bien, Cáncer, y esto va para todos los signos, porque hay una gente que, Dios mío, bueno, no es que uno sea la perfección, no, porque somos seres humanos y uno pues erra, se equivoca y el cuerpo a veces intenta dominarlo a uno, pero no, hay que ser más fuertes y ganarle la partida. Para que sus deseos amorosos se cumplan, me hacen el favor y me traen un velón, no mentiras, eso es un chiste. Sea paciente, sea tranquilo, sea relajado en todo momento, Cáncer, para que sus deseos amorosos se le cumplan, sea paciente. Lógico que con la persona indicada, que le haya dicho a su merced, sí, su merced me gusta, que le haya picado el ojo, que se hayan pellizcado, hecho cosquillas, toda la cosa, que tenga confirmado que sí sea para Dios, no sea que por ahí resulte su merced embarcado en problemas y qué tal. No, yo le dije,

que le haya dicho a su merced, sí, su merced me gusta, que le haya picado el ojo, que se hayan pellizcado, hecho cosquillas, toda la cosa, que tenga confirmado que sí sea para Dios, no sea que por ahí resulte su merced embarcado en problemas y qué tal. No, yo le dije,

para crear empresas, para ahorrar, para ser creativos e idóneos al desarrollar las empresas. Libra, si un compañero le está buscando, párele los pies, pero no es el sentido de coqueteo. No lo está buscando para insinuaciones de otro tipo, sino que él o ella le está buscando problema, le está buscando conflicto. Intereses encontrados, puede ser. Envidias, puede ser. Celos, pueden ser celos profesionales, ¿no? Puede ser. Tantas cosas. Entonces, me hace el favor, Libra, se me cuida, mire a ver, ya sabe qué le puede pronto ocurrir. Sigue con tensiones, intente relajarse. Vienen momentos, situaciones en que se pone tenso o tensa, nervioso, estresado, relájese, le recomiendo. Un buen sueño, unas buenas pasticas para los nervios y todo fluye muy bien, adiós, gracias. Escorpiones, ocasión de hacer un viaje con su pareja. Pero bueno, lo importante es eso, que van a pasear, aprovéchelo con su pareja, su señor, su señora, su novio, su novia, para divertirse un ratico, mirar, conocer, eso es bueno, y en pareja mucho más. Medite muy bien antes de hacer inversiones, Escorpión. Medítelo, piénselo, no mire que esto de pronto, mire que a lo mejor no alcanza, tal vez de pronto este proyecto, de pronto lo otro. Es importantísimo analizar todo eso. Dice acá, procure acabar todos los proyectos atrasados. Proyectos atrasados, oiga, esto me puso a pensar. Procure acabar todos los proyectos atrasados. Lo que quedó por allá en vilo, mire que usted está viendo, está, quedó de hacer, quedó de aquello, quedó de esto, quedó de allá, aquella persona quedó un proyecto de algo. Hay que concluirlo, hay que terminarlo. Por algo será que su merced tiene que terminar esas cosas, por algo será. Escorpión, equilibrio excelente entre su cuerpecito y su mentecita. Bendito sea Dios, la salud, en otras palabras, está reuno a. Sagitario, el trato con su pareja tiende a mejorar. Sagitario, el trato con su pareja tiende a mejorar, a Dios gracias. ¿Por qué? Seguramente han hablado, se han expuesto, se han contado, se han hecho hasta chistes. Todo eso influye para que su merced y su pareja vivan un entorno más amigable. Porque de pareja hay que saltar a amigos, de amigos hay que saltar a confidentes, de confidentes hasta chismosos, de chismosos hasta cocinar juntos. Todo eso es la pareja. No todo el tiempo, ¿no? Lógico, cada uno se dedica también a lo suyo, porque ¿cuándo van a trabajar o hacer las cosas? ¿Quién cuida el hogar? Los hijitos, el aseo. Y hay el que sostiene y hay el que hace el oficio del hogar. Entonces, ¿quién toma el papel de o el rol de y el otro el papel de? Aunque tenga que gastar algo más de lo previsto, dice que, aunque tenga que gastar algo más de lo previsto, se lo puede permitir. Bueno, entonces si hay que gastar más de lo necesario, pues bendito sea Dios, tiene con qué responder económicamente. Sagitario, intente que no se le acumule el trabajo en exceso. Sagitario, intente que no se le acumule el trabajo en exceso. Estupenda forma física para Sagitario, felicitaciones, muy bien mis chinos y mis chinas queridos. Nos vamos con la música porque ya viene el break de las 10 y yo aquí hasta ahora, aquí a la mitad del camino.

Hermosísimo Lucero, Doctor Las Palomas, qué buen tema, un clásico muy bonito. La letra, el contenido, la musicalización, las voces, estupendo. Capricornio, Acuario y Piscis para cerrar. 10 en punto y carambas. Capricornio dice: las cosas están un poco agitadas sentimentalmente. ¿Ya qué hicieron? Voy a regañarlos porque esto sí no puede seguir así, muchachos. ¿Cómo se les ocurre? Las cosas están un poco agitadas sentimentalmente. Algo pasó. Bueno, no necesariamente Capricornio. O su mesé hizo o a su mesé le hicieron. Puede ser, porque está agitada la situación. Ponga todo en las manos de Dios. No saque a Dios del desayuno, almuerzo y comida y de ninguna parte de la madrugada donde esté. Siempre lo lleve, siempre lo piense, siempre le ora un ratico. Si alguien le debe dinero, Capricornio, tenga paciencia. Si le va a llegar esa plática, no se desespere, no lo llame, no sea como una pulga en mala parte. A cada ratico llame, a cada ratico recuérdele y no se le olvide que, y no sé qué, porque su merced lo que hacen es cogerle fastidio. Y ay, ya llamó este mamón, ya llamó esta mamona. Capricornio, no sea que coger mala cara, mala energía, porque su merced empieza a ir como mal, como en cangrejo, para atrás, en vez de ir para adelante y progresar, empieza a irse para atrás. Su petición de trabajo ha sido tenida en cuenta. Solicitó de pronto un ascenso, de pronto un cambio de lugar, de ciudad, de municipio, y lo tienen en cuenta, Capricornio. Muy a ver, puede que sufra un pequeño esguince, es decir, una pequeña torcedura en el tobillo, en la rodilla, en la cadera, donde quieran, bueno, allá, como decía esta mañana un oyente, y y entonces ahí queda. Pero lo importante es eso, que su merced se cuide. Acuario, lo primero, intente ser feliz. Ante todo, mi chino querido, estoy hablando de mi hermano. Lo primero, intente ser feliz, después plantéese otros objetivos, goce, la vida es para gozarla, sabrosearla con responsabilidad, no con desorden, no con ser degenerado, no porque, no, y no es la forma de dañarse el cuerpo con mucho alcohol o muchas comidas, tampoco, porque eso sí, cuando llegue allá al cielo y empieza Dios, bueno, ¿y usted qué hizo, mi chino? ¿Me cuidó el cuerpo que yo le presté, que yo le di para que aprendiera ya cositas en esa escuela? ¿Lo cuidó? ¿Cómo lo mantuvo? ¿Le echó aceitico? ¿Le miró el carburador, el exhausto, bueno, todo, las latas, todo? Las luces son los ojos. Y así sucesivamente, eso es lo que tiene que pensar su merced, mi apreciado Acuario. No gaste grandes sumas de dinero en banalidades. En otro, como decía, otro gran, un personaje por ahí de la farándula. Se compra chucherías. Pero bueno, sorpresas agradables en el trabajo, bendito sea Dios, son sorpresas. Y segundo, son agradables. Buen indicativo para que lleve una vida feliz. A todos los de Acuario, niños, niñas, practique alguna actividad. No necesariamente deporte. Puede ser ajedrez, aunque eso no es actividad muy, es de cerebro, sí. Piscis, le interesa compartir nuevas ilusiones con su pareja. Se ilusionaron en ampliar la familia, se ilusionaron y si de pronto quieren, no, nos ilusionamos comprando una mascota, un gatito, un perrito. Hay gente que tiene de mascota una gallina. ¿Qué más? Yo tenía un cabro, bonito el hediondo. Así, esas ilusiones. Destine sus ingresos a esos arreglos pendientes. Tiene arreglos pendientes no solo de su casa, de su hogar, sino en su merced, en sus dientes, en el optómetra, en tantas cosas. Ir al médico, hasta un podólogo, hasta, bueno, tantas cosas. Pero dedíquese un tiempo a organizar su vida, tanto interna como externamente. Sus propuestas encontrarán apoyo de sus jefes. Tiene propuestas, sus jefes lo van a apoyar. Lleno de energía y vitalidad. Continúa así, Piscis. Alabado sea Dios. Nada del otro mundo que uno diga preocupante. No, nada de eso. Aquí están nuestros empresarios, nuestras empresas, nuestras comunicaciones, sus servicios, sus productos, para que nos sirvamos, para que nos apoyemos, para que apoyemos nuestras empresas, nuestras industrias. Gracias por apoyarnos, por darnos un avance, por darnos empresa, por darnos el alimento diario, porque compra su merced sus productos en nuestros comercios. Y así nos hacemos grandes y fuertes y bendecidos.

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6: 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Tatiana Cárdenas, Angie Lorena Rodríguez, Alejandro Segura, Iván Cárdenas, Diego Segura, Eliana Segura, Anita de Reyes y familia, Soledad Gil e hijo, familia Betancurceli, Emma Rodríguez y Carlos Ramírez, Dora Larrota, Flaminio Suárez, María Eulalia Pulido, Diana Vargas Molina, Gina Catalina Castiblanco Parra, Dayan Fernando Castiblanco Parra, Miriam Parra Castiblanco, Gustavo Parra, Francisco León, Pedro Rodríguez y familia, María Jerez e hijos, Luzmila Parra Castiblanco, María Elena Parra Castiblanco, Orlando Parra Castiblanco, Franklin Danilo Parra Rodríguez. Óscar Parra Castiblanco, Olga Sánchez, Samuel Gil, Blanca Marina Lancheros, Alicia Molina, Miguel Martínez, Efraín Aponte, Marina Rojas Sánchez, María del Carmen Escobar, Ana Virginia Gómez, María Paulina Vargas, familia Castiblanco Atará, Emma Castillo y familia, José Vargas y familia, Rosalba González de Sierra y familia, Mireya Sierra y familia, Efraín Ramírez, Ana Virginia Gómez, Giovanni Martínez y familia, Luis Molina y familia, Cecilia Gil Jiménez y familia, Adela Montañez. Elvia Lancheros, Jairo Reyes, Gabriela Reyes, Ángela Reyes, Idelma Tobar, familia Sánchez Espitia, Alejandro Páez, Ana Janet Vargas e hija, Miguel Antonio Velandia e hijo, Rosa Elena Vargas, Ana Gil, familia Vargas López, Lucila Rodríguez, Oscar Rodríguez, Carlos Angarita, Ana Cecilia Castiblanco y familia, Carmen Rosa Zamora, familia Castellanos Molina, Emilce Rodríguez y familia, María Otilia 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Fabio Huesaquilla, Anastasia Fagua, Libaria Zamora, familia Morales Murillo, familia Castellanos Molina, José Reyes, Miguel Ángel Buitrago, familia Peña Díaz, José Silva, Ana Rodríguez e hijos, 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cargo de los juegos artificiales.

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7: 10:26 en la mañana de Ondas del Porvenir, 10:26 en Colombia. 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

La entalladita de la Bertiniza, 10:31 en Colombia, saluda a don José Antonio Arévalo, vereda de El Quite, en sintonía de Ondas del Porvenir, Luis Efraín Gil, vereda de Páramo Centro, también saludo para su merced, en sintonía de nuestra emisora Ondas del Porvenir, para ellos un gran saludo, están a esta hora trabajando, laborando, estuvieron desde muy temprano, para arriba, para abajo, haciendo vueltas. 10:31 en Colombia, le acompaña a Ondas del Porvenir 910 AM.

0: El viejito parrandero de el Chesterson, se llaman Chesterson, muy buena agrupación, cantan sabroso, rico, bonito, que es lo importante. Tenemos un gran oyente, una gran persona que a esta hora nos viene a animar el día. Buenos días, ¿con quién tenemos el gran gusto de hablar?
1: Don Emanuel, muy buenos días.
0: ¡Eso! ¿Qué más, don Blas y Patá? Muy buenos días, ¿desde dónde se topa? ¿Sigue todavía en la ciudad del Sol y del Acero en fiestas o ya lo, y no lo regañaron?
1: No, señor, ya pasaron las fiestas del Sol y del Acero. Estamos por aquí ya tomando un merecido descanso. Ah, bueno. Escuchando Ondas del Porvenir.
0: Eso está. Oiga, ya está. Las horas de cantar el gallo no de 10:30 y el otro se da lujo de cantar a esta hora. No. Ah, es que su mesita tiene.
1: Señor Emanuel, felicitarlo por su buena programación. Es el ánimo que nos dan los campesinos.
0: Gracias, su mesita, lo felicito. ¿Y es que tiene galpón ahí cerca de su casa, sí?
1: Sí, señor, acá con los gallos de pelea. También da platica.
0: Sí, la gallera da plata. Eso sí es cierto.
1: Sí, señor.
0: Oye, está bien. Dígame.
1: Para enviar un saludito allá a mis paisanos tucaitenses. Que con el favor de Dios en el puente del 17 de agosto estaremos nuevamente allá a ver si es posible de encontrarnos con don Emanuel y echarnos un tintico.
0: Hecho, sí, señor. Yo quedo libre desde las 11 de la mañana. Tintos y agüitas a mil a mil, dice el dicho. Claro que sí, ni más faltaba. Don Blas.
1: Ya don Emanuel, Dios lo bendiga de veras nuevamente por la programación.
0: Amén, su merced, muchas gracias.
1: Y hágame el favor y me regala la canción Hasta Donde Llovió, Hugo Barro.
0: Uy, esa es buena. Hasta donde... Y allá que por los llanos llueve.
1: Claro, sí, señor, afortunadamente por el norte Boyacá ha estado duro el invierno, gracias a Dios.
0: Gracias,
1: claro,
0: a Dios.
1: Que también nos ha hecho un poquito de estragos.
0: Sí, pero hay que, no sé, es como falta de canalizar y prepararnos.
1: Como cuando sí, llegamos, pero con la santa lluvia es mejor que no con el verano.
0: Exactamente, a eso iba, mejor la santa lluvia que el verano. Pero acuérdese, el Sogamoso y Intuitama como son planos, y cuando llega época de invierno se tapa hasta, mejor dicho, todo se tapa.
1: Se tapa hasta la cama, es correcto, porque el Chicamocha también nos ha hecho salir a la cama a medianoche.
0: Sí, señor, eso es cierto. Allá tenemos ese problemita. Pero bueno, cosas de mi Dios, prepararse nomás.
1: Sí, señor.
0: Ese es todo el misterio. Listo, don Blas.
1: Sí, señor. Bueno, Dios lo bendiga y gracias por la buena programación.
0: Amén, gracias, su merced, Dios me lo bendiga, porque sus mercedes programan bien. Programa el oyente, programa nuestros queridos oyentes, también la canción Hasta Donde Llovió, Hubo Barro, y allá que llueve también. Esta canción es llanera, les advierto, y muchos, si no han ido, les recomiendo que se echen un paseíto, y que se aguanten una lavada cuando, en época de lluvias. ¿Quién me timbró? Don José Domingo Tobar, don José Domingo Tobar, gran amigo, su merced, bendiciones.

Bueno, bonita la canción, Don Blas. Hasta donde llovió, hubo barro. También muy excelente la letra. Eso me hace acordar como cuando, si su merced no sabe cuando una relación de pareja se está acabando, se está terminando, cuando eso pasa, sucede y acontece, es que cuando su merced dice, sí, sí, yo cambio, yo mejoro, yo hago esto, o le dicen lo mismo, sí, yo cambio, yo voy a esto, yo voy a aquí. Y su merced se da cuenta que a los 5 minutos salió por la puerta y volvió a la misma vaina, los mismos cuentos, la misma historia. Eso significa que su merced ya no le quiere, que su merced está de sobra, que su merced ya no lo miren, no aquello, no hay lo otro, no hay alpiste. Entonces, mis chinos, ahí termina esa relación, ahí quedó. No insista más, eso sí es un detalle que les digo. No insistan más porque eso es... 10:43 minuticos en Colombia, Ondas del Porvenir con los oyentes. Esta no era la canción, pero bueno, ya que se me fue el dedo.

don Jorge Romero, esta bonita canción, El Loco Jerembrero, en Colombia, 11 minutos para que sean las 11 de la mañana, 11 minutos para las 11, en Ondas del Porvenir. Aviso importante, muchísima atención. Servite Latinos Amacá, SAESP, informa a los usuarios adscritos al servicio de acueducto que el día de ayer se presentó una ruptura en la red de conducción, lo cual afectó el ingreso del caudal de agua a la planta de tratamiento del agua potable. Por tal motivo, durante el transcurso del día de hoy y parte de mañana, el servicio de acueducto podrá presentar bajas de presión, mientras se normaliza las condiciones de operación del sistema. Agradecemos su comprensión. Ahí estaba el aviso, entonces, y hoy sí, efectivamente, esta mañana amanecí sin agua. Pero, de todas formas, bendito Dios, tenemos la reserva y la empleamos. Pero ya el servicio está constante con nosotros. Y su merced, si se le llega a presentar, tenga paciencia, que es cuestión de tiempito, mientras hacen los arreglos respectivos del agua. 10 minutos para que sean las 11 de la mañana en Colombia.

7 minutos para las 11 de la mañana en Boyacá, 7 para las 11 en Colombia. Doña Berenice, Doña Emilio, Don José Chinchilla, en el fondo Doña María Victoria López, Don Dani Santiago, Don José Emerio La Rota. Muy bien, esa es la característica de nosotros. Jenny Sofía Martínez de La Rota, Doña Miriam, Don Luis Carlos Martínez Castiblanco, gran amigo Don José Jiménez Pereira de Salamanca, Don José Silvestre Monstruo, otro gran amigo reportando sintonía Ondas del Porvenir.

3 minutos para las 11 de la mañana en nuestra bonita, encantadora Samaca. Buen sol, buen momento para disfrutar con nuestros oyentes. Saludos a nuestros grandes amigos que siempre están pendientes, don Uriel Aponte Ramírez. Otro gran amigo, don Humberto Páez Jamaica. El señor Espejo, don Milciades, también lo saluda a él. Que en las mañanas a veces nos vemos con el señor Espejo en la tienda de doña Rosita. Ya 2 días que ausente el niño, no marca tarjeta.

0: deberían ser ilegales.
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6: 11:04 minutos.
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11: La Junta Organizadora de la Fiesta de la Virgen del Carmen agradece a las siguientes personas su colaboración y participación activa en la fiesta patronal que se cumplió el pasado domingo. 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Molina, Luisa Molina, María Estrella Sierra e hijos, Adelaida Castiblanco, Belarmina Huitrago, Gilberto Castiblanco, Dioselina Vargas, Mariana Elizabeth Parra, Ana Victoria Rodríguez, María Rodríguez, María del Carmen Rodríguez, Víctor Julio Vargas, Luz Marina Otálora y familia. Dora Lancheros de Saavedra, Sandra Pacheco, familia Castellanos Cárdenas, Valentina Pacheco López, Consuelo Rodríguez, familia Castellanos Chávez, Graciela Castiblanco Rodríguez, Sandra Milena Parra, Juan Alejandro Urrea, Evangelina Larrota, Nidia Cardoso, Patricia Becerra, Teresa Mesa, César Raúl Vargas, familia Cárdenas Pulido, Juan Eliezer González, Luis Alfonso Joya y Claudia Niño, Yolima 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Ramírez, Dora Larrota, Flaminio Suárez, María Eulalia Pulido, Diana Vargas Molina, Gina Catalina Castiblanco Parra, Dayan Fernando Castiblanco Parra, Miriam Parra Castiblanco, Gustavo Parra, Francisco León, Pedro Rodríguez y familia, María Jerez e hijos, Luzmila Parra Castiblanco, María Elena Parra Castiblanco, Orlando Parra Castiblanco, Franklin Danilo Parra Rodríguez. Oscar Parra Castiblanco, Olga Sánchez, Samuel Gil, Blanca Marina Lancheros, Alicia Molina, Miguel Martínez, Efraín Aponte, Marina Rojas Sánchez, María del Carmen Escobar, Ana Virginia Gómez, María Paulina Vargas, familia Castiblanco Atará, Emma Castillo y familia, José Vargas y familia, Rosalba González de Sierra y familia, Mireya Sierra y familia, Efraín Ramírez, Ana Virginia Gómez, Giovanni Martínez y familia, Luis Molina y familia, Cecilia Gil Jiménez y familia, Adela Montañez. Elvia Lancheros, Jairo Reyes, Gabriela Reyes, Ángela Reyes, Idelma Tobar, familia Sánchez Espitia, Alejandro Páez, Ana Janet Vargas e hija, Miguel Antonio Velandia e hijo, Rosa Elena Vargas, Ana Gil, familia Vargas López, Lucila Rodríguez, Oscar Rodríguez, Carlos Angarita, Ana Cecilia Castiblanco y familia, Carmen Rosa Zamora, familia Castellanos Molina, Emilce Rodríguez y familia, María Otilia Castillo Castiblanco, Luis Alberto Vargas y familia, Andrea Betancur, familia Castellanos Vargas, Rosa Parra y familia, Anadelia Cárdenas. Fabio Huesaquilla, Anastasia Fagua, Libaria Zamora, familia Morales Morillo, familia Castellanos Molina, José Reyes, Miguel Ángel Buitrago, familia Peña Díaz, José Silva, Ana Rodríguez e hijos, Antonio Novoa, Julio Sánchez, Elías Aponte, José Pastor Vargas y familia, Moisés López y familia, y también la participación activa y el agradecimiento especial a don Fabio Contreras, quien estuvo a cargo de los juegos artificiales.

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8: Once y 26 minutos.

0: 11:43.
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Yo vengo de Santa Rita, contrapunteó con cualquiera. Los nubarrones del cielo dieron paso a las estrellas. Las brisas se disiparon, dando a la luna más fuerza, que así cubrió a la sabana de suaves hilos de seda, mientras que allá en la montaña se oía el rumor de las fieras. Un mocetón bien llanero con mirada de gacela se prendió de las maracas y con revuelta muñeca, marcando un zumba que zumba, contrapunteó la pieza, metiendo furia y candela al fogón con leña seca.

Con gritos y zapateos contestó la concurrencia. Las muchachas comentaban, aquí comenzó la fiesta. Los viejos se levantaron y empinaron la botella. La gente se fue agolpando para escuchar la respuesta.

Como si fueran espinas que a su corazón prendieran, reviró aquel mocetón mostrando su corpulencia. Se pararon las maracas, no se movían las muñecas. Mirando a su contrincante le respondió con fiereza.

0: Y no terminó la copla cuando se armó la pelea. Metieron mano a las armas a la luz de las espermas. Querían demostrar con esto que el que menos corre vuela. Y con el cantar del gallo se dividieron las cuentas. El que prendió la furrusca quedó mirando la puerta, con un balazo en la frente, fruto de su querella. Pero una bala de su arma, una bala traicionera, marchitó los 15 albores de aquella flor azucena. Se fue oscureciendo el cielo y brillaban las estrellas. El arpa tocó en lamento una tonada llanera. Cantó la guaita caminos. Se oían relinchos de bestia y por la inmensa llanura galopaba quien viniera. Con sin igual cobardía y como apostando carreras, se fue dejando a un amigo que acompañó en la reyerta, un jinete forastero en el hato de Santa Elena, aborreciendo la vida del llanero de estas tierras. Si a mí no me lo preguntan, tampoco suelto la lengua. El que no baila se sienta, el que no va a misa peca. Me gusta ser lo que soy para mostrar mi conciencia. Sucedió en el Sinaruco, frontera con Venezuela. Aquí termina el relato que mi memoria recuerda. Dicen que por cada año, marcando la misma fecha, se ve una blanca figura de inigualable belleza alejar los forasteros del hato de Santa Elena.
1: ¡11 y 52 minutos!
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3: Son las 12 del mediodía.
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11: La Junta Organizadora de la Fiesta de la Virgen del Carmen agradece a las siguientes personas su colaboración y participación activa en la fiesta patronal que se cumplió el pasado domingo. Son ellos Julia Tobar, Rosa Betancur, Dora Inés Vargas, Rafael Ramírez, Miguel Gil, Teresa Castro, Gonzalo Espitia, Marina Betancur, Euterio López, Pablo Parra, Catalina López e hijos, Edison Viviel Molina, Luisa Molina, María Estrella Sierra e hijos, Adelaida Castiblanco, Belarmina Huitrago, Gilberto Castiblanco, Dioselina Vargas, Mariana Elizabeth Parra, Ana Victoria Rodríguez, María Rodríguez, María del Carmen Rodríguez, Víctor Julio Vargas, Luz Marina Otálora y familia. Dora Lancheros de Saavedra, Sandra Pacheco, familia Castellanos Cárdenas, Valentina Pacheco López, Consuelo Rodríguez, familia Castellanos Chávez, Graciela Castiblanco Rodríguez, Sandra Milena Parra, Juan Alejandro Urrea, Evangelina Larrota, Nidia Cardoso, Patricia Becerra, Teresa Mesa, César Raúl Vargas, familia Cárdenas Pulido, Juan Eliezer González, Luis Alfonso Joya y Claudia Niño, Yolima Rojas Aponte, Alberto Castillo, Trinidad Vargas, Fidelina Vargas, Rosalba Rodríguez, Rosa Yamile Cárdenas, Ercilia Vargas. Tatiana Cárdenas, Angie Lorena Rodríguez, Alejandro Segura, Iván Cárdenas, Diego Segura, Eliana Segura, Anita de Reyes y familia, Soledad Gil e hijo, familia Betancourt Celi, Emma Rodríguez y Carlos Ramírez, Dora Larrota, Flaminio Suárez, María Eulalia Pulido, Diana Vargas Molina, Gina Catalina Castiblanco Parra, Dayan Fernando Castiblanco Parra, Miriam Parra Castiblanco, Gustavo Parra, Francisco León, Pedro Rodríguez y familia, María Jerez e hijos, Luzmila Parra Castiblanco, María Elena Parra Castiblanco, Orlando Parra Castiblanco, Franklin Danilo Parra Rodríguez. Óscar Parra Castiblanco, Olga Sánchez, Samuel Gil, Blanca Marina Lancheros, Alicia Molina, Miguel Martínez, Efraín Aponte, Marina Rojas Sánchez, María del Carmen Escobar, Ana Virginia Gómez, María Paulina Vargas, familia Castiblanco Atará, Emma Castillo y familia, José Vargas y familia, Rosalba González de Sierra y familia, Mireya Sierra y familia, Efraín Ramírez, Ana Virginia Gómez, Giovanni Martínez y familia, Luis Molina y familia, Cecilia Gil Jiménez y familia, Adela Montañez. Elvia Lancheros, Jairo Reyes, Gabriela Reyes, Ángela Reyes, Idelma Tobar, familia Sánchez Espitia, Alejandro Páez, Ana Janet Vargas e hija, Miguel Antonio Velandia e hijo, Rosa Elena Vargas, Ana Gil, familia Vargas López, Lucila Rodríguez, Óscar Rodríguez, Carlos Angarita, Ana Cecilia Castiblanco y familia, Carmen Rosa Zamora, familia Castellanos Molina, Emilce Rodríguez y familia, María Otilia Castillo Castiblanco, Luis Alberto Vargas y familia, Andrea Betancourt, familia Castellanos Vargas, Rosa Parra y familia, Anadelia Cárdenas. Fabio Huesaquilla, Anastasia Fagua, Libaria Zamora, familia Morales Murillo, familia Castellanos Molina, José Reyes, Miguel Ángel Buitrago, familia Peña Díaz, José Silva, Ana Rodríguez e hijos, Antonio Novoa, Julio Sánchez, Elías Aponte, José Pastor Vargas y familia, Moisés López y familia, y también la participación activa y el agradecimiento especial a don Fabio Contreras, quien estuvo a cargo de los juegos artificiales.

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5: Son las 12 del mediodía y 19 minutos.
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0: Son las 12 del mediodía y 25 minutos.
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0: Son las 12 del mediodía y 30 minutos.
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0: Son las 12 del mediodía y 33 minutos.
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0: Son las 12 del mediodía y 45 minutos.
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0: Son las 12 del mediodía y 55 minutos.
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1: Una y un minuto.
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Es la 1:00 p.m, 12 minutos, querida sintonía. ¿Qué tal? Muy buenas tardes para todos y para todas. Estamos hoy exactamente a 22 de julio del año 2026. Démosle gracias al que todo lo hace, todo lo sabe y todo lo puede, a papito Dios del cielo, a Jesucristo lindo, a la Santísima Virgen María, al divino niño Jesús, por regalarnos todos los días el techo, la comida, el vestido, la familia y el cuerpo que poseemos, junto con todas las partes, órganos y signos vitales que conforman nuestro cuerpo. Gracias Dios mío y Virgencita María por regalarnos la salud, la vida, el trabajo, las bendiciones y tu amor infinito e incondicional que todos los días nos regala toda esta extensa y gran humanidad. Estamos con ustedes en el Departamento Administrativo de la Familia Parra Pamplona. Sala de Recepción y Secretaría, nos acompaña la señora Paola Pamplona. Doctor Máster en Zamacamia, amigazo y compañero de labores, don José Eusebio Puentes Martínez. Mantenimiento y parte técnica lo hace mi amigo del alma, también don José Antonio Parra Gil. Saludo muy especial y cordial para mi compañero de labores en la mañana, don Emanuel Pérez. En la torre transmisora está mi amigo don Samuel Gil. Zamora, un abrazo para Samuelito allá en la parte alta. Yo estoy aquí desde Tunja, capital del departamento de Boyacá, enviando señal vía internet para el marcha central de onda del Poneir en Samacá y presentar correo musical y de 5 a 6 el Festival Norteño. Sean todos y cada uno de ustedes bienvenidos. Vamos con Amor Oculto, lo presenta Fernando Urbano y después entramos ya con Hechos y Semillas de Fe.

0: Amor Oculto, a la 1:18 p.m. Vamos a irnos ya de una con Hechos y Vivencias de Fe del profesor Juan Manuel.
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2: Lo más importante es el momento presente. La vida de nuestros antepasados no tiene importancia. Lo que vale es lo que tú eres hoy. El momento presente es el creador del mañana. Tu felicidad tiene sus bases en tus pensamientos de hoy. Dependemos del ayer, pero somos dueños de nuestro mañana. Presta gran atención al momento que pasa, a cuanto está haciendo hoy, porque de lo de tu hoy dependerá tu mañana. Si tú siembras buena semilla, lograrás recoger buenos frutos. Por eso dedícate a sembrar semillas de amor para cosechar frutos de felicidad. Mensaje que nos da el Centro de Superación para todos aquellos que buscamos encontrar un camino de paz y tranquilidad. Bienvenidos.
3: Gracias, Padre Orlando, por estas reflexiones, por esta espiritualidad. Nuestro saludo al pueblo trabajador colombiano, a esas heroínas y héroes del campo que prenden la radio para estar en sintonía de este programa. Estamos invitando este domingo 26 de julio, a la consulta social popular en Sogamoso. Este domingo estaremos en Sugamuxi para todas aquellas personas que han pedido nuestra presencia. El domingo 2 de agosto vamos a visitar Garagoa, capital de la hermosa provincia de Neira. Usted que escucha este programa en la provincia de Oriente, que está en Lengupá, en el Valle de Tenza, venga a la consulta social popular a Garagoa. Les traemos el kit para jugar y ganar el chance, el kit para jugar y ganar la lotería. Hay personas que desde que salió el chance han venido jugando y nunca han ganado nada. Han comprado fracciones de la lotería y nunca han ganado nada. Hay personas que juegan el baloto, ni siquiera cogen una cifra. Esa persona que compra rifas y no gana absolutamente nada. Les traemos el kit para jugar y ganar el chance. Será entregado este domingo 26 de julio en Sogamoso. El domingo 2 de agosto será entregado en Garagoa. Para esas personas que no han tenido éxito, que no han tenido prosperidad, les vamos a entregar el kit para jugar y ganar el chance, el kit para jugar y ganar la lotería. Vamos a entregar el número soñado, el número programado, para esas personas que van a asistir el domingo 2 de agosto y van a jugar y van a ganar. Diga, profesor, vengo por mi numerito ganador, quiero jugar y quiero ganar hoy mismo. Esto será en Garagoa el domingo 2 de agosto. Y esto será este domingo 26 de julio en el municipio de Sogamoso. Usted dice, escuché el programa, estoy aquí en Sogamoso, quiero jugar y quiero ganar con todo gusto. 322-771-5017, línea con los oyentes.
4: Continuamos con todos ustedes, queridos amigos, queridos oyentes del Centro de Superación Integral. Este mensaje de texto nos llega desde el municipio de Campo Hermoso, en la provincia de Lengupá. Lo escribe un caballero. 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
2: Los que damos gracias somos nosotros, ya que usted se ha convertido en una piedra angular en el proceso de la credibilidad, ya que nuestros profesionales están preparados con idoneidad, con buenas capacidades, tienen la buena respuesta y tienen la asiduidad para poder orientar a tantas personas como lo requieran. Cada vez que personas como ustedes nos anuncian y nos dan testimonio de los beneficios recibidos por la consulta o por las orientaciones, eso nos anima a seguir adelante, nos anima a buscar la forma de acercarnos cada vez más a la comunidad y de esa manera retribuir de una forma particular a sanar las heridas en los cuerpos, en las almas y a proyectar nuestras vidas para alcanzar la felicidad. Si usted, querido oyente que nos escucha a esta hora, está sufriendo, ha tenido dificultades en sus procesos de salud, ya que vive postrado en una cama, ha recibido gran cantidad de medicamentos y aún no ve salida ni solución a su problema de salud, es el momento de consultar a los profesionales del Centro de Superación. Usted ve que su economía no fluye, los negocios, todo lo que usted proyecta siempre son pérdidas, lo que usted invierte no logra conseguir recuperarlo, pues es el momento de asistir a la consulta social popular. Usted y su familia sufren conflictos constantes, su hogar, su lugar donde usted habita, se convirtió como en una guerra campal donde todo el mundo grita, todo el

0: mundo insulta, donde todo el mundo busca cómo llamar la atención, es el momento de buscar la ayuda de nuestros profesionales. Por eso, la invitación para que el domingo 2 de agosto participen de la consulta social popular en Garagoa. No permitamos que el odio, la maldad, el egoísmo destruyan nuestras vidas. Transformemos nuestro corazón y encontremos salida a nuestras dificultades para dar testimonio de amor, de fe y de esperanza. Domingo 2 de agosto, consulta social popular en Garagoa.
1: Estaremos con todos los habitantes del Valle de Tenza, con todos los habitantes de la provincia de Neira Oriente y la provincia de Almeida en Cundinamarca. 322-771-5017, en línea con los oyentes.
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0: Seguimos escuchando los conceptos, los testimonios de personas que visitaron hechos y vivencias de fe. Bienvenida al programa.
1: Gracias, profesor.
0: ¿Con quién te gusta hablar?
1: Con Carmenza, de acá, de Pore.
0: Señora Carmenza, ¿usted en el municipio de Pore?
1: Sí, pero es de Pore, profesor.
0: Bueno, cuéntele a los oyentes, cuando usted vino al Centro de Superación Integral, ¿cuáles eran sus problemas o sus enfermedades?
1: Pues que me sentía muy agotada ya por la edad, pero aquí vine y...
0: A ver, ¿qué sentía? Cuéntele a los oyentes de qué sentía, qué sufría, qué padecía.
1: Mucha dolencia al cuerpo. Y con lo que el profesor me dio...
0: Pero a ver, contémosle primero a los oyentes, dolencias en el cuerpo, ¿qué más le dolía? ¿Los brazos, las piernas?
1: Los brazos, las rodillas, los dedos, la cabeza, la columna, las corvas, yo no podía andar, ya todo era como para encogerme.
0: O sea, una dolencia en todo el cuerpo.
1: Sí.
0: ¿Cuánto tiempo llevaba sufriendo y padeciendo esa enfermedad?
1: Ya como unos 10 años.
0: ¿10 años sufriendo?
1: Sí.
0: Bueno, le dolía todo, dice, ¿cómo es? ¿Los brazos, las piernas?
1: Todo me dolía, yo ya no podía para caminar.
0: Bueno, vino la consulta, ¿le gustó cómo la atendió? ¿Eran los profesionales? ¿Le gustó lo que el profesor le dijo en la consulta profesional?
1: Sí, profesor, me gustó.
0: ¿Le gustó cómo él explicó las enfermedades que le conoció?
1: Sí, profesor, es muy bueno.
0: Bueno, ahora cuéntemelo a los oyentes, ¿cuál es el testimonio que usted le está brindando a Pore, a Casanare y a Colombia? Hoy en día, después de sufrir 10 años, ¿cómo se siente?
1: Pues ya mucho mejor, y invito a toda la gente de las veredas que se acerquen aquí del profesor, porque uno se va alegre, que el cuerpo ya se siente uno mejorado de todas las dolencias.
0: Bueno, ¿cómo se siente? ¿Alegre y feliz de ver que está recuperada, que se ha sanado, que se ha curado?
1: Sí, profesor, ya tengo más fuerzas de las que antes, que yo no tenía, y ahora sí tengo fuerzas para caminar y hacer mis oficios.
0: O sea, y para salir a hacer el mercado, a llevar lo necesario para la casa.
1: Sí, profesor.
0: ¿Ya puede caminar, ya puede hacer fuerzas, ya puede llevar sus paquetes o no?
1: Sí, ya puedo hacer yo misma.
0: O sea, ya puede hacer el mercado, puede salir a caminar.
1: Sí, profesor, ya puedo caminar bien todo.
0: Bueno, ¿cuántos años tiene usted, doña Carmenza?
1: 60 años.
0: Bueno, 60 años. Y con 60 años está invitando a todos los habitantes de Pore, de todo Casanare, de todo el país, que vengan o que no lo hagan.
1: Que lo haga todas estas personas que se sientan enfermas, que vengan acá del profesor, porque él lo orienta a uno y lo ayuda mucho.
0: Bueno, ¿qué otros problemas tenía usted ya en la finca?
1: Pues hay mis animales que no lo dejaba el murciélago y los mordía, pues algo ya está minorando todo.
0: Bueno, ya está minorando todo, pero ¿cómo era? Cuéntale a los oyentes, ¿qué le hacía los murciélagos a los animales?
1: Los mordían mucho por cuanta parte, la nuca y el cuerpo.
0: O sea, los murciélagos le mordían la nuca, ¿a qué animales? ¿A las vacas o a los caballos o a quién?
1: Los caballos y a los becerritos y a los animales grandes también, el ganado, las vacas.
0: O sea, los murciélagos los mordían y les abrían un hueco en la nuca.
1: Sí, profesor, eso era mucho, constante.
0: Bueno, y hoy está contenta porque todo le ha cambiado.
1: Ya está minorando todos los animales.
0: Pues bendito sea Dios, diga.
1: Bendito sea Dios, que con el profesor es una buena ayuda aquí.
0: Bueno, entonces que vengan todos los de Pore, que vengan a la consulta social popular o que no lo hagan.
1: Que vengan, que todo el que se siente enfermo y necesita sus orientaciones, todo, pues que lo hagan.
0: Bueno, entonces que asista. Entonces usted está recomendando con 60 años, señora Carmenza, a todos los oyentes del programa que asistan.
1: Que asistan, que vengan, que lo que dice el profesor es cierto, que no es mentira, lo que la gente en vez dice que uno viene a perder plata aquí y no es...
0: No es así, cuéntele a los oyentes, lo que se habla aquí, lo que se promete a través de la radio, ¿se cumple o no se cumple?
1: Sí se cumple todo, porque todo lo que le dicen a uno es verdad, todo en María Santísima y nuestro Padre Creador y nuestro Señor Jesús.
0: Y usted está dando un testimonio porque con 60 años usted no dice mentiras.
1: Sí, profesor, es verdad.
0: Entonces usted está invitando porque usted vino, usted se tomó el tratamiento y se sanó y se curó.
1: Sí, profesor, es verdad.
0: Bueno, entonces Dios la bendiga por ese testimonio. Gracias porque todos los oyentes la están escuchando.
1: Amén, profesor.
0: Seguimos con el programa. Estamos escuchando los conceptos, los testimonios de personas que visitaron el Centro de Superación Integral. Bienvenido al programa.
2: Sí, gracias.
0: ¿Con quién te gusta hablar?
2: Con Carlos Tumay Guanaro.
0: Del señor Tumay Guanaro, ¿usted de dónde viene?
2: Yo vengo de la vereda de Guanapalo.
0: Es un...
2: Vereda de San Luis.
0: Bueno, cuéntele a los oyentes, ¿le gustó la consulta o no le gustó?
2: Sí, profesor Raúl, yo me gustó mucho la consulta porque todo es un éxito. Y gracias a Dios por eso.
0: Bueno, a ver, le cuento. ¿Le gustó lo que el profesional le conoció, le dijo?
2: Sí, todo me conoció. Eso es todo, ha sido un éxito porque para mí, para lo que he estado, es muy bueno.
0: Bueno, ¿usted invitaría a sus paisanos de San Luis, del departamento de Casanare, de todo el país, que vengan o que no lo hagan?
2: No, es muy claramente que vengan, porque si uno no dice que no vengan es porque uno mantiene egoísmo en esas cosas. No, que vengan todos los que puedan.
0: De todas las veredas, de todos los barrios.
2: De todas las veredas, de familia, vecinos y todo, que vengan, que es una cosa muy buena, muy acertado.
0: Bueno, entonces que vengan todos los oyentes del programa, estén en Casanare o en todo el país.
2: Sí, de todo país que el cual se escuche este programa del profesor, que vengan, que es muy aceptado.
0: Bueno, muchas gracias por ese concepto.

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4: Continuamos con todos ustedes, queridos amigos, queridos oyentes. Este mensaje nos llega desde la provincia de Almeida, en el departamento de Cundinamarca, ahí en el municipio de Tibirita. Lo escribe una dama. Queridos profesionales, yo sé que ustedes siempre ayudan a las personas que tienen muchas dificultades, muchos problemas. Lo que ocurre es lo siguiente: en mi casa se perdieron unas joyas, se perdió un dinero en efectivo. Yo soy la menor, tengo dos hermanos mayores, soy la única mujer de la casa. Mis hermanos y mis padres me están echando la culpa a mí, que yo me cogí las joyas, que yo me cogí el dinero. Yo no tengo nada que ver, pero no sé cómo demostrar, cómo hacer ver la realidad, cómo encontrar la verdad. A ver si ustedes me pueden ayudar a salir de este gran problema en el que me encuentro con mi familia.
5: No sé si es que nosotros estemos encerrados en la mala suerte o nos encontramos en el momento y en el lugar menos oportuno. Quizás de pronto, si lo analizamos más a fondo, son entes negativos, son personas con maldad y con odio que buscan manipular nuestro entorno, nuestra vida cotidiana, y se valen de cualquier cantidad de mañas para hacernos sentir culpables o hacernos ver contrarios a lo que verdaderamente somos. Pues querido oyente, en estos momentos está pasando eso en su vida. Hay alguien que está manipulando, controlando las energías, de tal manera que usted puede ser inculpada en todo lo que pasa a su alrededor. Lo que está pasando, la pérdida de ese dinero, de esas joyas, fácilmente lo hacen ver como si usted fuera la que se ha apropiado de ellas. No se preocupe, nosotros en el Centro de Superación tenemos una persona capacitada con idoneidad para mostrar la cara de las personas que nos hacen daño. Esta persona le va a decir quién se robó las joyas, quién se robó el dinero, y le va a mostrar la cara de esa persona, y nosotros vamos a tener la facilidad de hacer ver que su vida es en honestidad, en respeto, en tolerancia y en proyección para servir y ayudar a los demás. Venga, participe de la consulta social popular. El domingo 2 de agosto estaremos en Garagoa. Ahí vamos a hacer todo el análisis, le vamos a mostrar a esa persona y usted va a poder estar tranquila y va a estar segura de que las cosas que pasan a su alrededor no es por culpa suya. 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
6: Un saludo muy especial a la provincia de Almeida en Cundinamarca, Tibirita, Machetá, Manta, Villapinzón y a su capital Chocontá. Estaremos el domingo 2 de agosto en Garagoa, en el servicio de la consulta social popular. El programa ha terminado. Mil gracias por seguir contando con su gentil compañía.
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1: Aló, ¿cuál es tu mensaje a través de la radio?
2: Señor locutor, otro disco para ello.

Mi gran secreto es la hora en Colombia, 1:43 de la tarde, la 1:43 de la tarde aquí en el sistema radial. Por venir comunicaciones, vamos rápidamente con las noticias importantes acaecidas o acontecidas en las últimas horas. Damos ampliación a cada una de ellas. Tejidos Rebancá hizo Moñona en la posesión del Congreso, dice por acá el informativo. Tres nuevos congresistas boyacenses asistieron a la ceremonia de posesión con trajes diseñados y confeccionados por Tejidos Rebancá. En la ceremonia de posesión de los nuevos integrantes del Congreso de la República en Bogotá, tres boyacenses lucieron trajes que destacaron de los demás. Los tres coincidieron en escoger diseños de Tejidos Rebancá, fábrica socamoseña que se trasladó a Isa y que gracias a sus creaciones ha logrado el reconocimiento nacional e internacional. Se trata de los representantes a la Cámara, José Luis Borges y Jaime Raúl Salamanca, y del senador John Amaya Rodríguez, quienes acudieron a estos talentosos artesanos para que les enseñaran los trajes que lucieron en un día tan importante para ellos. Silvio Patiño, creador de esta marca, le contó a Boyacá 7 Días cómo fue el proceso de cada uno de estos trajes que se robaron las miradas el pasado 20 de julio. El traje de José Luis Borges López fue elaborado con fieltro húmedo artesanal utilizando lana colombiana y lana chilena. El paño de algodón orgánico fue confeccionado en el taller del artesano José Boada, ubicado en la vereda El Bosque. Se empleó además seda natural del Cauca en los bordados. En el bordado se plasmó la imagen del colibrí chitivo o chivito de páramo, ave endémica de los ecosistemas colombianos. Fue una flor mancomunada entre cinco artesanos, realizada a lo largo de 20 días hábiles bajo la dirección de Francisco Gómez, quien se encargó personalmente del bordado del ave, afirmó Silvio. Todo el diseño fue concebido para representar la fauna y flora, sus fuentes hídricas y los paisajes más representativos de Colombia en tierras boyacenses. La 1:45 y la 1:45 en el programa de la sintonía Correo Musical. Viene la música al estilo de los Betos, Déjenme Quererla.

0: La 1:50 PM, bastan 10 minutos para llegar a las 2:00 PM. Más noticias, atención aquí en Onda del Porvenir. Estas son las restricciones que regirán en Tunja durante las elecciones atípicas de este domingo 26 de julio. Las restricciones entrarán en vigencia el sábado desde las 7 de la noche hasta el lunes a las 12 del mediodía. La alcaldía de Tunja adoptó una serie de medidas de seguridad y orden público con motivo de las elecciones atípicas que se realizarán este domingo 26 de julio. Por medio de decreto 0184 del 21 de julio quedaron establecidas las restricciones que estarán vigentes desde el sábado 25 de julio a partir de las 7 de la noche hasta el lunes 27 de julio a las 12 del mediodía. Entre las principales medidas se encuentra la prohibición del expendio y consumo de bebidas embriagantes en todo el territorio de Tunja durante este periodo. También se restringe el transporte y disposición de residuos peligrosos, escombros, cilindros de gas, mudanzas y líquidos inflamables y combustibles, así como el uso de drones. Otra de las disposiciones que contempla la prohibición del transporte de parrillero en motocicleta durante el periodo establecido. De igual manera, durante la jornada electoral estará prohibida la realización de propaganda política y electoral en espacios públicos y cerca de los puestos de votación. También se restringen los desfiles, manifestaciones y demás actos de carácter político en lugares públicos o abiertos al público. La medida incluye la prohibición de utilizar personas conocidas como pregoneros. Según el decreto, la Policía Nacional estará facultada para desmontar y decomisar los elementos utilizados para esas actividades, suspenderlas e imponer las medidas correctivas contempladas en la Ley 1801 del 2026. La alcaldía señaló que esas disposiciones tienen un carácter preventivo y temporal y buscan garantizar el libre ejercicio del derecho al voto, así como preservar la seguridad y el orden público durante, antes y durante y después de las elecciones. 8 minutos para llegar a las 2:00 PM en esta hora. 8 minutos para llegar a las 2:00 PM en el programa de la sintonía, el correo musical de Ondas del Porvenir de Boyacá. Vamos a esta canción bonita de El Son de Allá, Mi Mujer Embejucada. 1:52 PM en Colombia.
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mágicos de Requinto, Rivaldo González con el son de allá y la canción Mi Mujer Embejucada. Faltan 5 minutos para las 2 de la tarde, 5 minutos para las 12 en Ondas del Porvenir y el Correo Musical. Atención, primero en política, primero en las regiones. Estos son los alcaldes más destacados en el departamento de Boyacá durante el primer semestre del 2026 para primero en política. Mauricio Barón de Sogamoso, Germán Camacho de Paipa, Faber Urrea de Puerto Boyacá, Wilson Castiblanco Gil de Samacá, Eduardo Salcedo de Tibasosa, Julio Sanabria de Garagoa, Julio César Rubiano de Ráquira, Guillermo Berrío de La Ubita y Edwin Espitia del municipio de Buenavista. La 1:56 PM, presentamos esta canción y que fuera la más buena, la vocaliza Alzate Papá.

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0: Hoy estamos de buenos días, casi que la junta con la canción ¿Por qué razón? 2 de la tarde, 11 minutos, presentamos disculpas a nuestra querida sintonía. Apagones breves que se presentan en la planta de transmisores, gracias allá a la colaboración de nuestro transmisorista, don Samuel Gil Zamora, estamos nuevamente al aire. Vamos a irnos ahora con este programa cedido en arrendamiento, la gente que patrocina, que apoya el correo musical del profesor Juan Manuel de Hechos y Vivencias de Fe. Profesor Juan Manuel, se pueden comunicar con él a su teléfono celular al 322-771-5017. Repito el número 322-771-5017. Vamos a irnos pues con Hechos y Vivencias de Fe a nombre del gran profesor Juan Manuel.
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2: Lo más importante es el momento presente. La vida de nuestros antepasados no tiene importancia. Lo que vale es lo que tú eres hoy. El momento presente es el creador del mañana. Tu felicidad tiene sus bases en tus pensamientos de hoy. Dependemos del ayer, pero somos dueños de nuestro mañana. Presta gran atención al momento que pasa, a cuanto está haciendo hoy, porque de lo de tu hoy dependerá tu mañana. Si tú siembras buena semilla, lograrás recoger buenos frutos. Por eso dedícate a sembrar semillas de amor para cosechar frutos de felicidad. Mensaje que nos da el Centro de Superación para todos aquellos que buscamos encontrar un camino de paz y tranquilidad. Bienvenidos.
3: Gracias, Padre Orlando, por estas reflexiones, por esta espiritualidad. Nuestro saludo al pueblo trabajador colombiano, a esas heroínas y héroes del campo que prenden la radio para estar en sintonía de este programa. Estamos invitando este domingo 26 de julio, a la consulta social popular en Sogamoso. Este domingo estaremos en Sugamuxi para todas aquellas personas que han pedido nuestra presencia. El domingo 2 de agosto vamos a visitar Garagoa, capital de la hermosa provincia de Neira. 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Esa persona que compra rifas y no gana absolutamente nada. 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
4: Continuamos con todos ustedes, queridos amigos, queridos oyentes del Centro de Superación Integral. Este mensaje de texto nos llega desde el municipio de Campo Hermoso, en la provincia de Lengupá. Lo escribe un caballero. Queridos profesionales, este mensaje está lleno de gratitud, está lleno de esperanza, está lleno de optimismo. En un accidente yo perdí la pierna izquierda. En ese momento pensé que mi vida había acabado, que todo se había terminado para mí por haber perdido mi pierna izquierda. Me convencieron, fui a la consulta con ustedes y ustedes me mostraron cómo se debe vivir y disfrutar la vida. Además, me dieron la cruz del éxito, la cruz de la prosperidad, Les cuento que hoy soy un hombre nuevo. Tengo mi trabajo y hasta encontré el amor de mi vida. Tenemos planes de casarnos con quien es hoy mi novia. Todo gracias a esa motivación que ustedes me dieron y también a esa cruz hermosa que es la cruz del éxito, de la vida y de la prosperidad. Este mensaje es para decirles gracias.
5: Los que damos gracias somos nosotros, ya que usted se ha convertido en una piedra angular en el proceso de la credibilidad, ya que nuestros profesionales están preparados con idoneidad, con buenas capacidades, tienen la buena respuesta y tienen la asiduidad para poder orientar a tantas personas como lo requieran. Cada vez que personas como ustedes nos anuncian y nos dan testimonio de los beneficios recibidos por la consulta o por las orientaciones, eso nos anima a seguir adelante. Nos anima a buscar la forma de acercarnos cada vez más a la comunidad y de esa manera retribuir de una forma particular a sanar las heridas en los cuerpos, en las almas y a proyectar nuestras vidas para alcanzar la felicidad. Si usted, querido oyente que nos escucha a esta hora, está sufriendo, ha tenido dificultades en sus procesos de salud, ya que vive postrado en una cama, ha recibido gran cantidad de medicamentos y aún no ve salida ni solución a su problema de salud, es el momento de consultar a los profesionales del Centro de Superación. Usted ve que su economía no fluye, los negocios, todo lo que usted proyecta siempre son pérdidas, lo que usted invierte no logra conseguir recuperarlo, pues es el momento de asistir a la consulta social popular. Usted y su familia sufren conflictos constantes, su hogar, su lugar donde usted habita se convirtió como en una guerra campal donde todo el mundo grita, todo el mundo insulta, donde todo el mundo busca cómo llamar la atención. Es el momento de buscar la ayuda de nuestros profesionales. Por eso, la invitación para que el domingo 2 de agosto participen de la consulta social popular en Garagoa. No permitamos que el odio, la maldad, el egoísmo destruyan nuestras vidas. Transformemos nuestro corazón y encontremos salida a nuestras dificultades para dar testimonio de amor, de fe y de esperanza. 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

0: Seguimos escuchando los conceptos, los testimonios de personas que visitaron hechos y vivencias de fe. Bienvenida al programa.
1: Gracias, profesor.
0: ¿Con quién tengo el gusto hablar?
1: Con Carmenza, de acá, de Pore.
0: Señora Carmenza, ¿usted en el municipio de Pore?
1: Sí, de Pore, profesor.
0: Bueno, cuéntele a los oyentes, cuando usted vino al Centro de Superación Integral, ¿cuáles eran sus problemas o sus enfermedades?
1: Pues que me sentía muy agotada ya por la edad, pero aquí vine y...
0: A ver, ¿qué sentía? Cuéntele a los oyentes de qué sentía, qué sufría, qué padecía.
1: Mucha dolencia al cuerpo. Y con lo que el profesor me dio...
0: Pero a ver, contémosle primero a los oyentes, dolencias en el cuerpo, ¿qué más le dolía? ¿Los brazos, las piernas?
1: Los brazos, las rodillas, los dedos, la cabeza, la columna, las corvas, yo no podía andar, ya todo era como para encogerme.
0: O sea, una dolencia en todo el cuerpo.
1: Sí.
0: ¿Cuánto tiempo llevaba sufriendo y padeciendo esa enfermedad?
1: Ya como unos 10 años.
0: ¿10 años sufriendo?
1: Sí.
0: Bueno, le dolía todo, dice, ¿cómo es? ¿Los brazos, las piernas?
1: Todo me dolía, yo ya no podía para caminar.
0: Bueno, vino la consulta, ¿le gustó cómo la atendió? ¿Eran los profesionales? ¿Le gustó lo que el profesor le dijo en la consulta profesional?
1: Sí, profesor, me gustó.
0: ¿Le gustó cómo él le explicó las enfermedades que le conoció?
1: Sí, profesor, es muy bueno.
0: Bueno, ahora cuéntemelo a los oyentes. ¿Cuál es el testimonio que usted le está brindando a Pore, a Casanare y a Colombia? Hoy en día, después de sufrir 10 años, ¿cómo se siente?
1: Pues ya mucho mejor, y invito a toda la gente de las veredas que se acerquen aquí en del profesor, porque uno se va alegre, que el cuerpo ya se siente uno mejorado de todas las dolencias.
0: Bueno, ¿cómo se siente? ¿Alegre y feliz de ver que está recuperada, que se ha sanado, que se ha curado?
1: Sí, profesor, ya tengo más fuerzas de las que antes que yo no tenía, y ahora sí tengo fuerzas para caminar y hacer mis oficios.
0: O sea, y para salir a hacer el mercado, a llevar lo necesario para la casa.
1: Sí, profesor.
0: ¿Ya puede caminar, ya puede hacer fuerzas, ya puede llevar sus paquetes o no?
1: Sí, ya puedo hacer yo misma.
0: O sea, ya puede hacer el mercado, puede salir a caminar.
1: Sí, profesor, ya puedo caminar bien todo.
0: Bueno, ¿cuántos años tiene usted, doña Carmencia?
1: 60 años.
0: Bueno, 60 años. Y con 60 años está invitando a todos los habitantes de Pore, de todo Casanare, de todo el país, que vengan o que no lo hagan.
1: Que lo haga, todas estas personas que se sientan enfermas, que vengan acá del profesor, porque él lo orienta a uno y lo ayuda mucho.
0: Bueno, ¿qué otros problemas tenía usted ya en la finca?
1: Pues hay mis animales que no lo dejaba el murciélago y los mordía, pues algo ya...

0: minorando todo.
1: Bueno, ya está minorando todo, pero ¿cómo era? Cuéntale a los oyentes, ¿qué le hacían los murciélagos a los animales?
0: Los mordían mucho por cuanta parte, la nuca y el cuerpo.
1: O sea, los murciélagos le mordían la nuca, ¿a qué animales? ¿A las vacas o a los caballos o a quién?
0: A los caballos y a los becerritos y a los animales grandes también, el ganado, las vacas.
1: O sea, los murciélagos los mordían y les abrían un hueco en la nuca.
0: Sí, profesor, eso era mucho constante.
1: Bueno, y hoy está contenta porque todo le ha cambiado.
0: Ya está minorando todos los animales.
1: Pues bendito sea Dios, diga.
0: Bendito sea Dios, que con el profesor es una buena ayuda aquí.
1: Bueno, entonces que vengan todos los de Pore, que vengan a la consulta social popular o que no lo hagan.
0: Que vengan, que todo el que se siente enfermo y necesita sus orientaciones, todo, pues que lo hagan.
1: Bueno, entonces que asista. Entonces usted está recomendando con 60 años, señora Carmenza, a todos los oyentes del programa que asistan.
0: Que asistan, que vengan, que lo que dice el profesor es cierto, que no es mentira, lo que la gente en vez dice que uno viene a perder plata aquí y no es...
1: No es así, cuéntele a los oyentes, lo que se habla aquí, lo que se promete a través de la radio, ¿se cumple o no se cumple?
0: Sí se cumple todo, porque todo lo que dicen a uno es verdad, todo el María Santísima y nuestro Padre Creador y nuestro Señor Jesús.
1: Y usted está dando un testimonio porque con 60 años usted no dice mentiras.
0: Sí, profesor, es verdad.
1: Entonces usted está invitando porque usted vino, usted se tomó el tratamiento y se sanó y se curó.
0: Sí, profesor, es verdad.
1: Bueno, entonces Dios la bendiga por ese testimonio. Gracias porque todos los oyentes la están escuchando.
0: Amén, profesor.
1: Seguimos con el programa. Seguimos escuchando los conceptos, los testimonios de personas que visitaron el Centro de Superación Integral. Bienvenido al programa.
2: Sí, gracias.
1: ¿Con quién te gusta hablar?
2: Con Carlos Tumay Guanaro.
1: Del señor Tumay Guanaro, ¿usted de dónde viene?
2: Yo vengo de la vereda de Guanapalo.
1: Eso es...
2: Vereda de San Luis.
1: Bueno, cuéntele a los oyentes, ¿le gustó la consulta o no le gustó?
2: Sí, profesor, yo me gustó mucho la consulta porque todo es un éxito y gracias a Dios por eso.
1: Bueno, a ver, le cuento, ¿le gustó lo que el profesional le conoció, le dijo?
2: Sí, todo me conoció, eso es todo ha sido un éxito porque para mí, para lo que he estado, es muy bueno.
1: Bueno, ¿usted invitaría a sus paisanos de San Luis, del departamento de Casanare, de todo el país, que vengan o que no lo hagan?
2: No, es muy claramente que vengan, porque si uno no dice que no vengan es porque uno mantiene egoísmo en esas cosas. No, que vengan todos los que puedan.
1: De todas las veredas, de todos los barrios. De
2: veredas, familia, vecinos y todo, que vengan. Que es una cosa muy buena, muy acertado.
1: Bueno, entonces que vengan todos los oyentes del programa, estén en Casanare o en todo el país.
2: Sí, de todo país que el cual se escuche este programa del profesor, que vengan, que es muy aceptado.
1: Bueno, muchas gracias por ese concepto.
2: Bueno, gracias.

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4: Continuamos con todos ustedes, queridos amigos, queridos oyentes. Este mensaje nos llega desde la provincia de Almeida, en el departamento de Cundinamarca, ahí en el municipio de Tibirita. Lo escribe una dama. Queridos profesionales, yo sé que ustedes siempre ayudan a las personas que tienen muchas dificultades, muchos problemas. Lo que ocurre es lo siguiente: en mi casa se perdieron unas joyas, se perdió un dinero en efectivo. Yo soy la menor, tengo dos hermanos mayores, soy la única mujer de la casa. Mis hermanos y mis padres me están echando la culpa a mí, que yo me cogí las joyas, que yo me cogí el dinero. Yo no tengo nada que ver, pero no sé cómo demostrar, cómo hacer ver la realidad, cómo encontrar la verdad. A ver si ustedes me pueden ayudar a salir de este gran problema en el que me encuentro con mi familia.
5: No sé si es que nosotros estemos encerrados en la mala suerte o nos encontramos en el momento y en el lugar menos oportuno. Quizás de pronto, si lo analizamos más a fondo, son entes negativos, son personas con maldad y con odio que buscan manipular nuestro entorno, nuestra vida cotidiana, y se valen de cualquier cantidad de mañas para hacernos sentir culpables o hacernos ver contrarios a lo que verdaderamente somos. Pues querido oyente, en estos momentos está pasando eso en su vida. Hay alguien que está manipulando, controlando las energías, de tal manera que usted puede ser inculpada en todo lo que pasa a su alrededor. Lo que está pasando, la pérdida de ese dinero, de esas joyas, fácilmente lo hacen ver como si usted fuera la que se ha apropiado de ellas. No se preocupe, nosotros en el Centro de Superación tenemos una persona capacitada con idoneidad para mostrar la cara de las personas que nos hacen daño. 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
6: Un saludo muy especial a la provincia de Almeida en Cundinamarca, Tibirita, Machetá, Manta, Villapinzón y a su capital Chocontá. 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El programa ha terminado. Mil gracias por seguir contando con su gentil compañía.
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0: Era la voz del estilo musical de don Antonio Aguilar con la canción La Elisa. 2 de la tarde, 37 minutos, la hora en Colombia son las 2 de la tarde, más 37 minutos aquí en el sistema radial Porvenir Comunicaciones. Vamos a irnos 5 minuticos con una cápsula a nombre del Centro Botánico Naturista y de Conocimiento La Puerta del Llano. 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
3: Hola, gracias por atender mi llamada. Mi nombre es Carmen Sofía. Yo los llamo desde Ramiriquí, Boyacá. Yo los visité porque mi hermano menor, él siempre ha sido muy mujeriego. Pues él trabaja como transportador, él vive viajando de pueblo en pueblo, y pues en uno de esos viajes él conoció a una mujer. Pues resulta que él comenzó a tener aptitudes diferentes, él comenzó a tener comportamientos agresivos con todos en la casa, con sus amigos, hasta con sus compañeros de trabajo. Comenzó a ver, su salud comenzó a verse seriamente afectada. A mí me comenzó a ir muy mal en mi negocio, yo tengo una tiendita. Entonces pues yo al ver todos estos cambios que había estábamos teniendo, pues yo los visité, a mí me atendió el hermano Juan de Dios. Él me dijo en la consulta que a mi hermano lo estaban trabajando con hechicería. Entonces, pues desde que yo los visité, el cambio se ha visto, es impresionante. Pues primero él se alejó de esa mujer y su salud

0: Él ya está mucho mejor de salud. Dejó de tener esas actitudes agresivas con todos, pues que eso no eran normales en él. A mí me comenzó a ir muy bien en mi negocio. Y yo estoy muy agradecida con ustedes por esa oportunidad que me dieron, por poderme atender en la consulta. El cambio ha sido impresionante desde que yo acudí a ustedes. Les agradezco mucho. Muchas gracias.
1: Qué bendición, qué bueno escuchar a las personas, precisamente comentarnos esa situación real que tuvieron que atravesar. 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
2: Los grandes maestros volverán mañana a esta misma hora. Gracias por su sintonía.

Es la hora de Colombia, a las 2 de la tarde, 46 minutos, 2 de la tarde, 46 minutos. Vamos con la canción Adoración. Nos escucha Alfonsito Sierra, su esposa Zoraida Rodríguez. Igualmente cada uno de sus hijos en la olla del puente de Boyacá. Alfonsito Sierra, Zoraida Rodríguez, su señora esposa y su familia en la olla puente de Boyacá, en sintonía con el programa de la tarde, El Correo Musical. Aquí está la canción Adoración, lo presenta Kiko y Elvira.

Sonaba la canción Adoración, 2 de la tarde, 49 minutos, las 2 de la tarde, 49 minutos en el correo musical. Vamos a agradecer el reporte de sintonía esta hora. Por acá nos llega el mensaje desde el municipio de, esto es en el municipio de San Miguel de Sema, la familia Triviño Aldana. Familia Triviño Aldana en San Miguel de Sema, en sintonía con nosotros, con mucho gusto los saludamos, muy amables por escucharnos a través de la frecuencia radial y musical 910 del AM, Ondas del Porvenir de Boyacá. Viene esa canción que solicitan. Dice por acá, regalo la canción de Campesina Gringa. Aquí lo tiene, con mucho gusto, en San Miguel de Sema, en sintonía.

2 de la tarde, 54 minutos, 6 minutos para las 3, 6 para las 3. José Martín Rodríguez, aquí en Sintonía, Barrio Ricardo de Tunja. Nos escuchan José Martín Rodríguez, su esposa y familia, y toda la clientela de la tienda Doña María. José Martín Rodríguez, aquí están las canciones de carrilera para la gente de buen gusto.

2:57, vamos derecho sin comerciales. 2:57, Tiberio Luis nos escucha en el campo de Tejo, Cacho de Venado. Esto es en San Pedro de Iguaque, Verea, La Cureta, con Tiberio Luis y La Gallada. Esta hora en sintonía con nosotros. Aquí está la canción, Quemé tus cartas.

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0: 9 de la tarde, 8 minutos, las 3 de la tarde, 8 minutos.
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0: Esta canción nos solicita a los amigos por allá en Sáchica, Boyacá. Es el amigo de siempre, don Miguel Amado, el comerciante de cebolla y tomate en Sáchica. Miguel Amado, su esposa doña Ofelia y toda la familia de don Miguel Amado y amigos en Sáchica, Boyacá, en sintonía, que está heredero con la canción Pero Te Quiero.

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1: De la tarde, 11 minutos en Onda del Porvenir, querida sintonía, arriba, arriba, arriba la tarde. Esta canción nos solicita la familia Gámez aquí en el barrio Curubal de Tunja. Familia Gámez en Tunja, barrio Curubal, en sintonía. Otros de Rafael Ricardo nos canta la canción Mi amor, te quiero, pero no te amo.

0: 3 de la tarde, 16 minutos, más oyentes, más amigos en sintonía. 7 letras es el tema que programan a esta hora. Saludamos por allí a otro gran oyente que siempre está en sintonía con nosotros, es don Jorgito Huitrago en Samacá, la gente de Industria Samacá en sintonía con nosotros. Jorge Huitrago y la familia, los oyentes por ahí en sintonía, la gente que labora ahí en Industrias Samacá en sintonía. Tengo oyente en línea, a ver, don José Blachi Batá, compita, buena tarde. Aló, buena tarde. Aló, se cayó la llamada. Bueno, la gente de Industrias Samacá decide en sintonía con el correo musical. Intentado nuevamente con don José Blachi Batá, compita, muy buena tarde, compita. Aló. Aló, aló, aló.
1: Compadre William, muy, pero muy buenas tardes.
0: Don José Blachi Batá, ¿dónde se encuentra? Lo escucho lejos. Aló. Aló, aló.
1: Venir.
0: ¿Dónde se encuentra? Aló. Aló, aló. Bueno, se recogió la comunicación, con definitivamente no se pudo. 3 de la tarde, 17 minutos, viene el tema para la gente de Industrias Samacá, sigue Teletón.

0: 7 letras, 3 de la tarde, 20 minutos, 3 de la tarde y 20 minutos en el correo musical. Vamos a agradecer a esta hora el reporte de sintonía de don Jorgito Rodríguez, la gente de este gran establecimiento. Don Jorgito Rodríguez nos escucha en la vulcanizadora El Transportador. Vulcanizador El Transportador en sintonía con don Jorge Rodríguez, en sintonía con nosotros. Vamos a ver si podemos ahora sí comunicarnos con don José Blas Chivatá, que está en sintonía a esta hora de la tarde. A ver, don José Blas Chivatá, buena tarde.
1: Compadre William, muy buenas tardes.
0: ¿Dónde encuentra esta hora, mijo?
1: Acá en la Ciudad del Sol y en el Acero, escuchando Onda del Porvenir. Por fin entra la llamada, porque es pésima la comunicación.
0: En Sogamoso, Boyacá, don José Blas Chivatá, ya que saludamos por allá, compita.
1: Por aquí todos mis compañeros de labores, en especial para la colonia Cucaitense y la colonia de Sora, Zamacá. Y al igual de Villa de Leyva, y a todos mis amigos allá en Cucaita, Sora, Zamacá, y toda la audiencia, regáleme la canción Estoy Botado del Rancho, una canción llanera.
0: Estoy Botado del Rancho, y ahorita se la paso.
1: Gracias, compadre William, Dios lo bendiga.
0: José Blas Chivatá, Sogamoso, buenas tardes, mijo, muy amable por escucharnos. Aquí está la canción que programamos para don Jorgito Rodríguez, el agente de la vulcanizadora, El Transportador, en sintonía con el correo musical. Lo hace Luis Alberto Posada, Te Cansó Mi Cariño.

0: Cornelio Rey nos cantaba la canción Mándale una carta a tu marido. 3:33, segunda sección de 5 minuticos. 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

0: Abrazo enorme, que Dios los bendiga.
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2: Gracias por su sintonía.

Bueno, mis amigos, 2 de la tarde, 42 minutos, 2 de la tarde, 42 minutos. Vamos a ir a saludar por allí a la gente que nos escucha en el municipio de Piravitoba. Un abrazo muy cordial para los amigos oyentes en Piravitoba, bonito municipio enmarcado en la provincia de Sugamuxi. Vamos con el saludo para mi amigo Faber Puerto. Don Faber Puerto, vaya mi saludo para su señora esposa, doña Sonia María Unibio Zambrano, a la gente de la vereda La Victoria, en la vereda La Victoria del municipio de Piravitoba. Repito, para Faber Puerto Unibio, para su esposa, doña Sonia María Unibio Zambrano, escuchando el correo musical, vaya mi abrazo musical a la distancia, se les recuerda muy gratamente. Igualmente saludo para doña Mariluz Puerto y la familia, Mariluz Puerto y familia en la Perla de Boyacá. Son los alegres de Occidente y el tema Canto a Boyacá.

Ahí estaba la canción Canto a Boyacá, 3 de la tarde, 46 minutos. Sony Colombia, 3 de la tarde, 46 minutos aquí en el Sistema Radial Porvenir Comunicaciones. Binomio de Oro de América nos canta esta canción bonita. Para agradecer el reporte de sintonía a esta hora de la tarde, aquí en la ciudad de Tunja. Es el saludo para don Guillermo Cárdenas y la familia por aquel barrio Alto de San Lázaro de Tunja. Para Guillermo Cárdenas y familia, muy amable por escucharnos, este gran amigo siempre en sintonía con nosotros. Y solicita la canción del Binomio de Oro de América, Acéptame Como Soy. Éxito con el sentimiento vallenato.

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1: Buenos días, mi amor, bienvenida. ¿Cuál es tu nombre?
2: Mi nombre es Marlene Contreras, quería darle mi testimonio.
1: Bienvenida, Marlene, cuéntame.
2: Es que resulta que una amiguita de mi marido me hizo brujería.
1: Dios mío bendito.
2: A mí me empezaron a salir un poco de manchas en la piel, en los brazos, en las piernas. Y me empecé a adelgazar, adelgazar, adelgazar, hasta que parecía un esqueleto. Yo supe de eso porque un día estuve por allá en un sauna y la señora del sauna me dijo que a mí me habían dado tierra de difunto. Y me empecé a poner flaca, acabada. Y entonces alguien me dijo que llamara donde ustedes y usted me dio un riego lo más de bueno. Entonces yo empecé a hacer eso, a hacer el ritual que usted me dijo. Me empecé a recuperar. Yo ya me separé de mi marido por esa razón. Ya estoy súper bien. Inclusive ustedes me dieron un número para jugar un chance y gracias a Dios me lo gané. Entonces de manera que ahora estoy sana, con esa plática pagué un poco de deudas que tenía porque también estaba hasta el cuello de deudas y entonces ahora estoy feliz, ya le di a todas mis amigas el teléfono de la profesora y entonces llamo para agradecerle, que Dios la bendiga y muchas gracias.
1: Con todo gusto, mi querida amiga, y me alegra muchísimo que te hayas recuperado, que estés en ese proceso liberador. Imagínense, personas que a veces ni conocemos, personas que realmente no deberían estar ni siquiera presentes en nuestra vida, se atreven a hacernos un daño, una brujería, personas que se encapricharon completamente con nuestra pareja, que quieren destruir un hogar. Miren todo esto que ha venido pasando. 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

0: Wen Seramai, Arisca Pienda Gatasira Guarasira, Juca Pira Jusamara Katsira Guarei. Hola, ¿qué tal? ¿Cómo está mi gente? Cordial saludo para todos, para todas. Bienvenidos, bienvenidas a este su gran espacio de los chamanes. Ya saben que nosotros somos el maestro Misael, el maestro Mateo, Mentes Unidas, el maestro Samuel. Estamos acá todos los días en vivo y en directo transmitiendo nuestros conocimientos y extendiendo la tarjeta de invitación para toda aquella persona que está sufriendo en casa por una pérdida de un amor, por una enfermedad, no hay empleo, no hay trabajo, o quizás, mi querido amigo, usted esté siendo víctima de saladuras, brujería o magia negra. 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Entonces, mis queridos amigos, no lo piense más. Llame ya y pida sus rituales, las limpiezas espirituales, las ayudas energéticas, para que mañana o pasado mañana venga y nos regale un testimonio, o simplemente nos diga: Dios le pague, maestro Misael. 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
0: Y así es, mis amigos, los chamanes, 37 años de honestidad y transparencia. 311-879-1122. Tengo mensajes que me llegan aquí al celular. Dice: maestro chamán indígena Misael, ¿por qué la suerte parece alejarse de mi vida? ¿Y qué es bueno hacer para atraer otra vez la suerte? ¿Qué me recomienda para abrir los caminos? Le escribo de un lugar del Espino, Boyacá. Mi querido amigo, usted está bloqueado, pero por envidias. No hay maldad ni brujería en ese momento, simplemente hay ondas oscuras que están atando tus pasos y no te dejan avanzar. Debe bañarse por 3 días seguidos con sal marina y el cuarto día se me baña con ruda, agua bendita y miel de abeja. Ya en un momentico le escribo para darle bien la recetica. Más mensajes que me llegan al 311-879-1122. Dice: maestro Misael, ¿qué revelan los espíritus sobre mi vida amorosa? ¿Encontraré un amor sincero que valga la pena? Le escribo de un lugar de Mambita, Boyacá. Soy una madre soltera. Hermanita, sí señora, Viviana Castro. Aquí ya se le hizo el estudio, hijita de Dios. Y no hay directamente mala suerte. Lo que hay es amarre por parte del último marido que usted tuvo. Alberto, es un hombre del Chocó. Trabaja con magia negra y la dejó atada con rezo y santería. Mejor dicho, visíteme apenas le quede fácil en el pueblo más cercano. Tráigame la foto de ese hombre, que yo sé que tiene usted algunas, y me trae también ruda, agua bendita. Su número de suerte, el 4028, día de suerte, el día sábado. Recuerden, mis amigos, ustedes donde estén, en Cundinamarca, Casanare, Boyacá, Santanderes, puede consultar nuestra línea al 311-879-1122 y los chamanes les respondemos por medio del tarot, las cartas, las runas. Más preguntas. Dice: maestro Misael, ¿por qué el dinero no me rinde y los negocios no prosperan? Tengo un restaurante hace 7 años que ha desmejorado las ventas y hace 2 meses puse una barbería con mi hijo Y la verdad, también todo está mal, la economía no avanza. Mi querido amigo, sí señor, hombre que me escribe de un lugar del Casanare, sí, aquí se le hace el estudio, le tiraron medallas de San Benito y sal, esa es la situación. Eso lo hizo su mismo hermano, o sea, directamente Gilberto. Él lo tiene amarrado, atado a usted y a su familia para que no progresen en la parte económica, porque usted no le quiso prestar a él 5 millones de pesos que él necesitaba, entonces se llenó de envidia y ahí lo tiene cruzado. Visíteme apenas pueda, hijito de Dios. Por el momento vaya poniendo allá en su casa, en el comedor, un vasito con agua hasta la mitad. Al otro día esa agua la tira por 13 días. Esto lo hace con mucha fe. Más mensajes que me llegan al 311-879-1122. Rubiel me escribe de un lugar de la zona de Cundinamarca, más exactamente de Gachansipá. Dice Rubiel, sabio chamán, últimamente mi salud se ha debilitado. ¿Es un problema físico o existe carga espiritual que necesito la limpieza espiritual? Por el momento, Rubiel, usted acérquese a un árbol, se quita los zapatos, el calzado, las medias y va a abrazar ese árbol por 7 minutos, nada más 7 minutos. Con esto vamos a ayudar a una descarga y me visita para hacer la limpia ya fuerte y sacar todos los asientos y residuos. 311-879-1122, consulten ya. Todo problema tiene solución, toda enfermedad tiene curación. Escuchemos al maestro Misael, que nos tiene para hoy un testimonio de fe, un testimonio de vida. Adelante, Misael.
2: Gracias, hermano Juan, y gracias por darnos aquí la pauta para sacar este otro testimonio de fe. ¿Cómo ha estado usted antes y cómo está hoy en día después de que nos ha visitado Madrid?
3: Muy bien, gracias a Dios y a los hermanos.
2: ¿Qué era lo que le sucedía? Cuéntenle a las personas, a ver, para que la gente escuche.
3: Algo que me atacaba, señor.
2: ¿La atacaba muy fuerte? ¿Qué? ¿Le atacaba el cuerpo? ¿Qué le daba, mijita? ¿Usted qué sentía en su cuerpo, madre?
3: Me costaba dormir, alguien me atacaba,
2: señor. Le llegaba como un espíritu al cuerpo, ¿sí?
3: No sé.
2: ¿Y esta clase de espíritu, qué, cómo le actuaba en su cuerpo? ¿Usted cómo se sentía? ¿Qué le hacía hacer, madre?
3: Yo me acostaba a dormir y me hacía temblar todo de arriba abajo.
2: Después de que usted nos visitó, de que se le realizó este trabajo, ¿cómo se siente hoy en día, mija?
3: Bien, señor, gracias a Dios y a los hermanos.
2: ¿Pero usted le recomienda a las personas que vengan o que no vengan a visitarnos?
3: Sí, que vengan a visitarnos, que son buenos. Buenos médicos.
2: ¿Cuánto llevaba usted con esta enfermedad, mija?
3: Hasta hace poco fue que comenzó.
2: Hace poco.
3: Señor.
2: Pero hoy en día ya noto el cambio, ya veo el cambio después de que nos visitó.
3: Sí, ya puedo dormir muy bien, gracias a Dios.
2: Bueno, madrecita, gracias por este testimonio de buena fe.
0: Gracias, Isael. 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

0: Ahí estaba la canción del Delta América, el venadito, 4 de la tarde, 29 minutos, damos cambio a mi amigo y compañero de camello, don José Eusebio Puente Martínez, al Master Central en Samacá. Los espero a las 5 en punto para escuchar el Festival Norteño.
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2: La Junta Organizadora de la Fiesta de la Virgen del Carmen agradece a las siguientes personas su colaboración y participación activa en la fiesta patronal que se cumplió el pasado domingo. Son ellos Julia Tobar, Rosa Betancur, Dora Inés Vargas, Rafael Ramírez, Miguel Gil, Teresa Castro, Gonzalo Espitia, Marina Betancur, Euterio López, Pablo Parra, Catalina López e hijos, Edison Viviel Molina, Luisa Molina, María Estrella Sierra e hijos, Adelaida Castiblanco, Belarmina Huitrago, Gilberto Castiblanco, Dioselina Vargas, Mariana Elizabeth Parra, Ana Victoria Rodríguez, María Rodríguez, 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

Luis Alfonso Joya y Claudia Niño, Yolima Rojas Aponte, Alberto Castillo, Trinidad Vargas, Fidelina Vargas, Rosalba Rodríguez, Rosa Yamile Cárdenas, Ercilia Vargas. Tatiana Cárdenas, Angie Lorena Rodríguez, Alejandro Segura, Iván Cárdenas, Diego Segura, Eliana Segura, Anita de Reyes y familia, Soledad Gil e hijo, familia Betancurcelli, Emma Rodríguez y Carlos Ramírez, Dora Larrota, Flaminio Suárez, María Eulalia Pulido, Diana Vargas Molina, Gina Catalina Castiblanco Parra, Dayan Fernando Castiblanco Parra, Miriam Parra Castiblanco, Gustavo Parra, Francisco León, Pedro Rodríguez y familia, María Jerez e hijos, Luzmila Parra Castiblanco, María Elena Parra Castiblanco, Orlando Parra Castiblanco, Franklin Danilo Parra Rodríguez. Oscar Parra Castiblanco, Olga Sánchez, Samuel Gil, Blanca Marina Lancheros, Alicia Molina, Miguel Martínez, Efraín Aponte, Marina Rojas Sánchez, María del Carmen Escobar, Ana Virginia Gómez, María Paulina Vargas, familia Castiblanco Atará, Emma Castillo y familia, José Vargas y familia, Rosalba González de Sierra y familia, Mireya Sierra y familia, Efraín Ramírez, Ana Virginia Gómez, Giovanni Martínez y familia, Luis Molina y familia, Cecilia Gil Jiménez y familia, Adela Montañez. Elvia Lancheros, Jairo Reyes, Gabriela Reyes, Ángela Reyes, Idelma Tobar, familia Sánchez Espitia, Alejandro Páez, Ana Janet Vargas e hija, Miguel Antonio Velandia e hijo, Rosa Elena Vargas, Ana Gil, familia Vargas López, Lucila Rodríguez, Oscar Rodríguez, Carlos Angarita, Ana Cecilia Castiblanco y familia, Carmen Rosa Zamora, familia Castellanos Molina, Emilce Rodríguez y familia, María Otilia Castillo Castiblanco, Luis Alberto Vargas y familia, Andrea Betancur, familia Castellanos Vargas, Rosa Parra y familia, Anadelia Cárdenas. Viva María. Fabio Huesaquilla, Anastasia Fagua, Libaria Zamora, familia Morales Morillo, familia Castellanos Molina, José Reyes, Miguel Ángel Buitrago, familia Peña Díaz, José Silva, Ana Rodríguez e hijos, Antonio Novoa, Julio Sánchez, Elías Aponte, José Pastor Vargas y familia, Moisés López y familia, y también la participación activa y el agradecimiento especial a don Fabio Contreras, quien estuvo a cargo de los juegos artificiales.

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0: tal? ¿Qué tal? ¿Qué tal, amigos oyentes? Como siempre, Curar Power Natural les da la bienvenida a nuestra línea telefónica 323-217-1828. 323-217-1828, amigos oyentes que nos amplifican allí en las distintas poblaciones, capitales, departamentos. Gracias por esos mensajes y estaremos dando respuesta a un mensaje precisamente que nos llega de Boyacá y un mensaje también allí de Girardot. Girardot dice: trabajo en un taller de carpintería. Me da mucho dolor en las manos por el manejo de mis herramientas, pero la verdad, tengo hasta ahora 60 años, me considero muy trabajador. Últimamente los calambres no me dejan ya ni coger casi el martillo o cuando tengo que hacer un corte de algunas maderas, pero a veces este dolor es tremendo, que las manos se me entiesan y los dedos se me ponen muy fuertes, rígidos, y no puedo ni doblarlos. Ya al rato, como a los 5 minutos, se me quita nuevamente, pero es un dolor intenso. Quiero saber si ese colágeno marino que ustedes venden me ayuda para este problema. He escuchado buenos comentarios y escuché que también lo venden acá mismo en Girardot. Quiero saber si me pueden dar la razón, y lo más importante que digo yo es que sea producto bueno para seguirlo recomendando. Gracias, soy Miguel Ángel Tarazona. Don Miguel Ángel, gracias por su mensaje. Claro que sí, primero que todo, así como usted ha escuchado comentarios de nuestro producto, así mismo la gente se está recuperando y se está mejorando. El colágeno marino hidrolizado que tenemos en Curar Power Natural es un producto que realmente funciona, es un producto que realmente ayuda, repara, recupera y ayuda directamente tanto a hombres como a mujeres que presentan el problema articular o lo que usted, por ejemplo, me está comentando, que tiene rigidez. Esa rigidez directamente de las manos ya es cuando se empieza a perder directamente la flexibilidad de los mismos tendones, y por lo general, oído a esto, tanto a hombres o mujeres que pues obviamente realizan trabajos pesados con sus manos, pues obviamente este proceso les puede causar un efecto dañino o una lesión a nivel del túnel del carpo, que obviamente después con el tiempo tienen que operarlos. Pero muchas veces hay gente que realmente sí está bien, que está bien, digamos, operada, o como hay gente que también muchas veces queda mal operada. 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Oído, hay que tomarlo mínimo 3 veces al día, desayuno, almuerzo y comida, para que haya un efecto positivo y un efecto reparador. Oído, el colágeno marino ayuda a mejorar la elasticidad, ayuda a mejorar la flexibilidad, ayuda a mejorar directamente lo que es las articulaciones y ayuda a reparar el organismo. También recuerde que lo pueden tomar hombres y mujeres. El colágeno marino también ayuda en aquellos señores o señoras que, por ejemplo, que tienen mucha actividad con las manos, como por ejemplo el coser, por ejemplo, como usted me comenta, su actividad como en la carpintería, los que trabajan en las ornamentadoras que manejan demasiado calor, o por ejemplo inclusive los que trabajan en las oficinas que son digitadoras, que tienen que manejar un computador o un mouse todo el día, precisamente por esas, digamos, acciones repetitivas, el cuerpo a veces se cansa, y cuando no le agregamos una vitamina, un suplemento dietario, o sea, cuando no nos cuidamos, es que se vienen a presentar los problemas, y cuando ya está el problema, es que queremos que todo se nos cure y se nos recupere rápidamente. 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
17: 5.
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1: 5 y 24 minutos.
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0: 5:27 minutos.
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1: 5:36.
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1: 5:44.
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1: 5 y 50 minutos.
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0: 6:12.
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0: 6:17.
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0: 6 y 21 minutos.
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0: 6:21.
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0: 6:26 minutos.
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0: 6:35.
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0: 6:43.
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0: 6:52.
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